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1: Es la hora 21. 10 minutos.
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0: 18 minutos han pasado de las 21 horas y ya estamos en la última recta final del programa, ¿no?
1: Y estamos ahí ya, Albert, sí.
0: Y ya nos quedan 40 minutos para ir a la Pertusa.
1: A la Pertusa, sí. Estamos todos ansiosos por encontrarnos con el equipo de...
0: Che, qué lindo que está quedando, qué lindo.

0: Dijimos que la llevamos al grupo de, al conjunto de Cele King, para que fuera a cantar, a tocar.
1: Claro, no nos dimos cuenta.
0: ¿Cómo no nos dimos cuenta? Pero vos estás loco.
1: Decirle ya.
0: Que no me di cuenta de decirle a Daniel que la invitáramos y tocaban para nosotros.
1: Claro, por supuesto. Hubiese sido hermoso.
2: ¿Cuál hubiese
1: hermoso
2: pagado?
0: ¿A quién?
1: La ¿a presentación.
2: ¿A su grupo?
0: Ya con eso.
2: Porque a mí no me paga.
0: Esa es propaganda.
2: Y dudo que ellos le dé un pesito o algo.
0: ¿Yo no te pago a vos?
2: No.
1: Pará.
0: Ahora sí que no te voy a pagar.
2: No.
0: Ahora sí que no te voy a pagar. Mentira.
2: Listo. Papito querido.
1: No pensamos algo.
0: ¿Qué me regalaste para el Día del Padre? ¿Qué me regalaste?
1: No, pero los regalos van para otro lado.
2: El cariño.
0: Pregúntale que se dé vuelta a ver si todavía tiene la B. ¿Se la volvió a hacer?
2: No, mentira.
0: ¿Se la volvió a hacer?
2: Mentira.
0: Mira la puerta, no. Mira la puerta derecha. ¿Qué tiene ahí? Mira.
1: Ah.
2: Mentira. Quise ser la M de Mariana. Pero me hicieron...
1: ¿Qué?
2: Medio fallado.
1: ¿Medio fallado?
2: Medio diferente la M.
1: Ah, bueno.
0: ¿No tuvo frío, che? ¿No tuviste frío cuando saliste?
1: Cuando salí, no. Sí, cuando regresé.
0: Sí.
1: Es más, te comento que ya en la plaza principal están cerrando los kioscos, la feria, todo. Sí. Todo se están yendo, está frío.
0: Está refrescándose. Está refrescando. Che, 12 grados de temperatura, ¿eh? Uh-huh. Lo que va a llegar a los 7 grados. A la medianoche y sí. Para mañana tenemos mínimas de 6 grados, máximas de 18 grados. Hoy dicen que no fue, pero para mí sí. Hoy hubo aproximadamente, tiene un error esto,
1: sí.
0: 22 grados de máxima, pero no hubo 22 grados, no sé si hubo 20, pero 20 seguro. 20 grados al mediodía, a las 3, 4 de la tarde, seguro porque estaba para remera.
1: Bueno, vos sabés que el tema ese es lo que en realidad trae muchas complicaciones a nivel de respiratorias, ¿no? Porque, bueno, uno sale abrigado.
0: Decímelo a mí. Decímelo a mí.
1: Y, bueno, eso te motiva quitarte a lo mejor alguna prenda que es campera y, bueno, y eso es lo que te lleva. Bueno, hay mucha gente a cuidarse del frío, por favor. Complicado con este tema, así que a no desabrigarse.
0: Sí, a no desabrigarse. Bueno, estamos escuchando un temita, ¿cómo era? Gastón. ¿Cómo es el tema?
1: ¿Cómo es el tema?
2: 20 Figures.
0: 20 Figures.
1: Bien.
2: The Lick It. O no sé si será al revés. Si será el nombre 20 Figures y ajá. Lick It es la canción.
1: Puede ser, me parece que por ahí es.
0: Ah.

0: sí. Escucho sus nuevos sintetizadores bucales.
1: Espera que se me caigan todos los dientes y se me van a sentir los sintetizadores bucales. Es que ya tengo ganas de ir a la Pertusa.
0: Ay, sí, estamos ahí ya al corte.
1: Dani, bueno. Dani, Arellano, podemos
0: Adri,
1: ir.
0: Adri, ya está habilitado.
1: ¿Podemos ir para allá? Quise ir para hacerle una nota. No, no, no hay nadie. Está la mesa, pero no hay nadie.
0: Ah, sí, deben estar preparándose ya. Ellos les encanta tener todo bien.

0: ¿Y ahora? ¿De qué nos disfrazamos?
1: ¿De qué nos disfrazamos,
0: querido Gastón?
1: Ah, ahí no, se no cortó. Lo escucho.
0: Ahí se cortó la música.
2: Se cortó la música.
1: Ay, no me diga. Y no. De vuelta el disco.
2: Ah, bueno.
1: Claro. ¿Puede ser? Década del 90. ¿Bailó usted estos temas en el boliche?
0: No.
2: ¿Bailan canciones en inglés? ¿Bailaban canciones en inglés en los boliches?
1: Sí. Sí, estos temas.
2: Ah, no,
1: sí.
2: Este sí. No.
1: Claro.
2: Ya sé cuál es.
1: ¿Cuál?
2: Double You Run to Me.
0: Bien disco.
1: Bien disco.

0: No, para nada. No me voy a dormir.
1: Estamos bailando. Calentando el cuerpo.
0: Una pastilla. Queré una pastilla.
2: ¿Van a bailar?
0: ¿Eh?
2: ¿Van a bailar?
0: Lentos. Bajá el volumen así, yo no grito. Lentos vamos a bailar.
1: ¿Lentos?
2: ¿Y rápidos?
0: No, lentos.
2: ¿Y rápidos?
0: Para rápido estás vos.
2: ¿Es un halago? ¿O...?
0: Al que le quepa el poncho que se lo ponga.
3: Bueno. Claro.
0: ¿Eh? ¿Vos cómo lo ves?
2: Como... que es como una crítica.
3: No.
2: Hacia mi persona.
0: Che, vos... ¿qué haces con el coso colgando?
2: ¿Qué cosa?
0: Ahí el... Parece periodista deportivo.
3: Deportivo, sí. ¿Eh? Ah, es el tema de la llave.
2: No, no está la llave. Ah, me la olvidé.
0: Ay, entonces... ¿Y la moto dónde la dejaste?
2: ¿Cómo?
0: ¿Y la moto dónde la dejaste?
2: Allá. No,
3: ¿a dónde?
2: Pero una vez ya me olvidé la llave igual.
0: ¿Y no estará la llave? ¿La tenés?
3: ¿La tenés ahí?
2: ¿Ya me fijó?
0: Levantá la música mientras tanto.

0: Anda a buscarla. Anda a buscarla.
1: Estás al aire, tranquilo.
0: Sí, sí, anda a buscarla.
1: No, ya está, la tengo justo en el bolsillo.
0: Y si no anda bien. El que se llevó la moto, decir que te la devuelva.
2: Te la devuelva,
1: por el otro favor. Día me pasó de que sin querer dejé la llave en la moto.
2: Suele suceder.
1: Pasaron 8 minutos sí. aproximado
0: anda, y... Anda a hacer eso en Rosario. ¿Sabés qué? No encontrar ni la huella en contra de la moto.
1: En Rosario mamita. Limpian todo la huella y
0: te sacan hasta las ganas de tener moto, mirá. Estos rosarinos, mirá, son terribles. 38, 25, 53, 10, 13. Hoy no va a estar el programa de los chicos.
1: Hoy no.
0: A esta hora no va a estar, ¿no?
1: Hoy no va a haber porque...
0: A esa hora va a haber cena.
1: Va a haber... Cena. Exacto.
2: Y mirá cómo enganchan los temas, Albert.
0: A ver.
2: Argentino Luna. Hijo, no te preocupes si dejaste la llave de la moto en el
1: tambor. La vida nos conecta.
3: Si no me entiendes, la culpa es mía.
0: Pasamos de...
3: ¿Quién me mandó a
2: así, de una.
0: De la música disco, del pop, del... No del pop, de...
1: Yankee Disco.
0: Sí. A Argentino Luna.
2: Claro, por supuesto.
0: Qué grande.
2: Es la carpa de la vida.
0: La carpa de la vida.
2: La vida y el circo de la vida.
1: Cuando menos te esperás.
0: Y la vida del circo.
1: Cuando menos te lo esperás hay una nueva sorpresa.
0: Claro.

0: Tenemos una información de último momento. Acaba de fallecer, de morir Ernestina Pais, una periodista de la República Argentina, muy conocida. Lo está dando a conocer la información TN. El auto en el que viajaba fue arrollado por el tren de la costa, un tren que después vamos a dar más indicaciones. Escuchamos un poquito de TN.
1: Ella pienso, hoy te gané, por estas 24 horas te gané.
2: Ella tuvo un discurso muy valiente en ese sentido, muy honesto, sí, de la dificultad y muy poco omnipotente sobre su lucha contra adicciones y alcohol.
1: Ilógico.
2: Y eso era interesante de escuchar, también era ejemplificador. La verdad que con una impronta propia muy singular, muy distinta. Y bueno, ahora hay que tratar de determinar exactamente qué pasó. Antes de apresurarnos a conectar elementos, están ahí para ser conectados, pero no tenemos que hacerlo. Obviamente. Porque no sabemos, porque primero iba a trabajar, ¿no?
3: Sí, es una obra de teatro.
2: Es un elemento, y digamos, estaba con trabajo, estaba yendo a trabajar.
1: Obvio.
3: Había una barrera que no funcionaba.
1: Conducía un Honda Civic negro. Cruzó el paso a nivel, Sáenz Peña y El Cano, Raval Tren de la Costa, como dijo recién, barrera baja se supone. Pero habrá que ver qué pasó. Y el impacto fue el lado del conductor.
2: Sí.
1: Por lo tanto, falleció.
3: Por eso falleció de manera.
2: Les comparto el momento en donde Ernestina, desde el escenario, en un teatro, abre su corazón y sus dificultades y su vida personal y comparte lo que le está sucediendo.
4: Sabemos que es una obra fuerte porque lo es el tema del que habla, pero también sabemos que el teatro es el mejor lugar para enfrentar temas que nos duelen o incomodan. También sabemos que la risa siempre es sanadora y también sabemos que a diferencia de los finales, que no podemos decir porque son propiedad de un autor o un director, en nuestra vida real podemos hacer cosas, intentar cambiar finales tristes por otros más felices.
2: Bien.
1: Bueno, está bien, era su pelea, ¿no? Lógicamente.
3: No, y un buen mensaje, ¿no?
1: Sí, claro. Acá marca, nada, estas crónicas, estamos viendo lo que marcábamos recién, diferentes accidentes de tránsito, el último había sido, creo que lo dijo Sofi recién, en marzo, en el barrio de Vicente López. Pues ella vivía ahí por, por la zona.
3: Ella vivía por la zona norte, exacto.
1: Claro, claro.
2: Sí. Estamos tratando de compartirles toda la información que podemos, esto es ahora.
1: En marzo, mira, sí, mismo vehículo, Libertador entre Las Heras y La Valle, chocó contra un Alfa Romeo blanco, estoy hablando de antes, no de ahora, causando abolladuras en ambos vehículos. En ese entonces se habría negado a realizar el test de alcoholemia, que es lo que decía Sofi.
2: Acá, cuenta Clarín, era la conductora, era la única ocupante del vehículo embestido, quedó atravesado sobre las vías, visiblemente dañado, ustedes lo comentaban, del lado del conductor, la parte delantera.
1: Sí.
2: En cualquier momento van a aparecer las fotos del auto, muy dañado.
3: Ahí las estamos viendo.
2: Si bien se espera el análisis de las cámaras de seguridad de la zona y de la formación ferroviaria, fuentes de la investigación indicaron que la principal hipótesis apunta a que Pais cruzó con la barrera baja al momento en el que la formación pasaba por el cruce. Bomberos y ambulancias llegaron al lugar, constataron la muerte de la conductora de varios ciclos televisivos, Mañanas Informales, recordemos, Mañanas Informales por Canal 13.
1: Sí.
2: Tanto la barrera como el sistema de señalización funcionaban correctamente. Ojo con este dato que contradice lo que parece los vecinos decían. Y indicaron fuentes de la investigación. Esto está en Clarín ahora. La causa está a cargo de la fiscal, lo decía Johnny, de San Isidro, Paula Hertrick, y el expediente caratulado como homicidio culposo. Déjenme darles un par de párrafos más de esta información de Clarín. Pais residía en Vicente López, formaba parte del elenco El Divorcio del Año, lo contó Sofi. Es una obra de José María Muscari, que estaba de gira por varios teatros y estaba prevista una función en el Nini Marshall de General Pacheco en Tigre. ¿Eh? Ahí compartía escenario con Diego Ramos, Juan Palomino y Romina Gaetani.
1: ¿Sabés que estaba viendo su último posteo en Instagram? Que era justamente sobre lo que estás diciendo, que es un afiche de la obra con Juan Palomino y decía, se agregan destinos, gracias vida. O sea, se ve que estaba contenta porque evidentemente la obra estaba funcionando. Estoy viendo en este momento, ¿no? Entonces, su último posteo fue hace 7 horas. Está ella con Juan Palomino y pone, se agregan destinos, gracias vida.
5: Estás en lo correcto, Johnny, porque en las últimas horas se celebraba cómo esta obra justamente le estaba yendo muy bien. El presente de Ernestina en cuanto a lo laboral, podemos hablar que era de un éxito absoluto. La obra que la había vuelto a traer al escenario, le estaba yendo bárbaro, estaba de gira, estaba yendo ahora a hacer la función.
2: Claro.
5: Dicen que los propios compañeros se enteran de esta noticia, lamentablemente, a través de los medios que estaban esperando que llegue al teatro. La verdad es que es muy, muy triste lo que sucedió.
1: Era otro posteo.
2: Sí.
1: Estoy viendo sus últimos posteos: Teatro Don Bosco, Divorcio del Año, todo esto. Y ella pone: mi amiga Ernestina Páez viene a Ramos Mejía, Teatro Don Bosco, el 8 de julio. Es cierto, y te haré un gran abrazo. Marco esto para mostrar que estaba contenta, que estaba bien, que estaba. Con ganas de trabajar, ¿no?
3: Va a ser muy, muy importante la pericia y que realmente muestre cuál fue la causa del accidente, ¿verdad?
2: Sí, vamos a recordar, ella empezó con la hermana, con Federica. Mirá vos cosas que uno por ahí no recordaba. En 2007 conducía un programa de estudiantes de secundarios que para ganarse el viaje de egresado se llamaba ¿Sabés o Sonás? Después dio un salto profesional, se convirtió en co-conductora de Mañanas Informales.
1: Eso
2: yo creo
1: bueno.
2: que ese es el gran escalón de ella.
1: Con Jorge Ginsburg.
2: Con Jorge Ginsburg, ahí está. Tenemos que señalar ese punto de la línea profesional de ella, de su vida, como un gran momento, donde en el momento de esplendor, además de Jorge Ginsburg, y había empezado a colaborar en el histórico ciclo La Biblia y el Calefón.
1: Y después, creo que 2008, 2009, conducen...
0: Bien,
1: cuando Mario,
0: continuamos,
5: Mario da un paso acostado.
1: Sí, después vuelve Mario.
0: Continuamos un poco dando la información de último momento. La conductora televisiva Ernestina Páez murió tras un accidente de auto que fue embestido por el Tren de la Costa en la zona de Martínez. El accidente ocurrió este viernes por la tarde cuando iba con su Honda Civic color negro. Investigan si cruzó con la barrera baja, todavía no hay información, cuando se dirigía hacia la función de la obra en la cual participa en Tigre, El Divorcio del Año. La periodista y conductora televisiva de 54 años murió este viernes luego de que una formación del Tren de la Costa de la línea Mitre embistió el auto que conducía en un paso a nivel de Martínez en San Isidro. Se investiga si cruzó con la barrera baja. Fuentes policiales y judiciales confirmaron a Clarín que Páez iba a bordo de su Honda Civic negro y que el impacto se produjo a las 19:30 en el paso a nivel de la calle Sanz Peña y El Cano, en la zona de Martínez. También se dice que la conductora televisiva era única ocupante del vehículo embestido, el cual quedó atravesado sobre las vías, visiblemente dañado del lado del conductor y en la parte delantera. Tenemos un poco la historia de Ernestina, ¿no, Gaby?
6: Sí, bueno, como para hacer un poco de retrospectiva de Ernestina Páez, una persona multifacética. Nació el 12 de marzo del año 1972, hija del arquitecto José Miguel Páez, quien fue secuestrado y permanece desaparecido desde el año 1976. Su hermana también es conductora, todos lo conocemos como Federica Páez. La carrera que ella construyó, y polifacética como movilera, conductora y empresaria, dio los primeros pasos nada más y nada menos que junto a Jorge Ginsburg.
0: Claro. En mañanas informales.
6: Y también en la Biblia y el Calefón.
0: En la Biblia y el Calefón, exactamente.
6: Y luego se destacó en ciclos masivos como Mañanas Informales, como tú lo mencionabas. Fue la única mujer que trabajó, ¿sabes quién? En Caiga Quien Caiga, en CQC. Bueno, madre de Benicio, fruto de una relación de su expareja Alejandro Guyot, había atravesado un periodo difícil, a lo cual hacían mención en este caso los periodistas de TN. Estaba lidiando con una cuestión de alcoholismo, realizó tratamientos y estaba repuntando su vida artística, porque casualmente estaba llevando adelante una obra teatral, El Divorcio del Año, que estaba teniendo una muy buena aceptación y que, bueno, lamentablemente ha dejado de existir. Una persona que también se dedicó a los medios, dio muchas entrevistas y de ella también aprendimos muchísimo mirándola por los medios nacionales. Así que bueno, las condolencias para la familia. Seguramente se va a llevar adelante una investigación exhaustiva y vamos a tener mayores precisiones de lo que ha acontecido con el fallecimiento de Ernestina Pais.

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0: 50 minutos han pasado de las 21 horas, ya es lo último, ya nos vamos yendo. El papelito ese, ojo, sí, que si no después viene el Cachito Aguilera y te nos caga pedo, ¿eh? Escucha, es verdad, está ganando
1: España
0: 1-0 a Uruguay.
1: Se le escapó las manos, mano de manteca de Muslera, el arquero de Uruguay, que le pegó un jugador de España y bueno, gol para...
0: ¿Y esto qué significaría? ¿Cambia el escenario para nosotros?
1: Para nosotros no, yo ya te digo con quién estaríamos clasificando, pero hasta ahora también se está disputando el partido de Cabo Verde versus Arabia Saudita.
0: Ajá.
1: Que hasta ahora está a empate 0-0.
0: Bien, o sea que no se modifica por ahora. ¿Con quién estaríamos jugando? En principio, en este próximo escenario de los 16avos.
1: Si todo parara en este momento, nosotros estaríamos jugando ahora contra Uruguay. No, sí, contra
0: Uruguay.
1: Uruguay.
0: ¿Estás seguro? No sé. Hay que investigar. Hay que investigar. Me suena que Cabo Verde. Me suena, que Cabo Verde.
1: Sí, con Cabo Verde, perdón, discúlpame. Estaríamos jugando con Cabo Verde, clasificado como segundo, y Uruguay quedaría tercero.
0: Claro.
2: Ahí está.
0: Claro, así es, así es. Las llaves, las probabilidades, las llaves, a ver. A ver si te...
1: A mí me gustaría mucho enfrentarme a Cabo Verde.
0: Argentina... No está todavía.
1: ¿Qué
0: ¿No?
1: cosa?
0: Las llaves no están de Argentina, ¿eh?
1: No, de Argentina se define el segundo lugar del grupo H. Argentina juega el viernes que viene, o sea, en una semana. Me olvidé qué sede, pero va a jugar
2: Miami.
1: Bueno,
2: Miami.
1: Jugaría contra el segundo del grupo H. Por eso estamos esperando a ver qué resultados se darán. Que como está muy igualada la cosa, porque la mayoría de los partidos terminaron en empate.
0: Ya está por terminar el primer tiempo, tanto de Uruguay
1: como el de Cabo Verde.
0: El de Cabo Verde tienen adicionado 6 minutos en el partido de Uruguay-España y 5 minutos en el partido de Cabo Verde a Arabia Saudita. El gol que de España lo realizó Alex Baena a los 42 minutos. Hace instantes nada más,
1: Sí.
0: Bueno, y el cero de Cabo Verde. El cero de Cabo Verde.
1: Que vamos a confiar en Cabo Verde,
0: Sí. ¿Crees que nos vayamos ya yendo con un temita?
1: No.
0: ¿No? Pero no, si son 53.
1: No me quiero ir.
0: Bueno,
2: no sé qué.
0: ¿Qué decís, ¿Qué decís? Yo tengo hambre.
2: No hay problema. Recién pasó el director por acá.
0: Sí, le mandamos un saludo grande,
2: Nos estamos esperando,
0: Ya estamos.
1: Ya vamos. Nos están esperando.
0: Sí. ¿Ya nos están esperando?
2: Claro.
0: ¿Con qué nos vamos a despedir?
2: Tiene temas ahí para elegir.
0: Para elegir. ¿Con qué nos vamos, Gaby?
1: Ya lo voy a elegir yo.
0: Ah, bueno.
1: Mientras tanto, hablen ustedes.
0: Y bueno, hola.
2: Hola, hola.
0: Bueno, que tengan un excelente fin de semana,
2: Sí.
0: Nos reencontramos, Dios mediante, la semana que viene. Vamos a ver, ¿querés que hagamos el programa mañana o estás ocupado vos?
2: No tengo problema.
0: Vamos a ver cómo después de la pertusa, cómo salimos.
2: ¿Cómo termina
0: todo, entonces
1: vamos con un tema que no está en la lista.
0: Bueno,
1: pero que justo me apareció sin querer.
2: Bueno,
0: Gaby, como siempre, un gusto.
2: Un gusto igualmente, Albert.
0: Gracias, Gastón.
1: Gracias a ustedes por darme el espacio, porque soy un niño que está aprendiendo todavía.
0: Niño.
1: Tengo 15 años todavía.
0: Vos tenés 16 ya.
1: 15. Estoy volviendo cada vez más adulto.
0: Ya tenés 16 vos. 15 tenías el...
1: Me está sobreexplotando.
2: Sí.
1: Laboralmente.
0: Sí. Bueno, chau. Que tengan una linda noche. Vamos al festejo de los 10 años de la radio, de Mañanas de Radio.
1: Y ojalá mañana también gane Argentina.
0: Y ojalá que mañana gane Argentina,
2: Sí.
0: Mañana ojalá gane Argentina. Capaz que vengamos así, le hacemos el apoyo, a la mañana. Power, a la mañana, digo, ¿no? Bueno, chau.

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1: Es la hora 21. 56 minutos.
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0: Es la hora 22.
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10: Es la hora 22, 49 minutos.
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19: Es la hora 23. 35 minutos.
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17: Es la hora 0. 17 minutos.
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7: Es la hora 0:58.
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9: Es la hora 1:36.
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0: Pero muchas gracias. En el Abasto, en Buenos Aires a mí solo me gusta vivir en los alrededores del Abasto. Así que aquí va Melancolía.
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2: Es la hora 2:24.
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3: Es la hora 3:03.
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13: Es la hora 3:51 minutos. 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
26: Es la hora 4:38 minutos.

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5: Es la hora 5:10.
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19: Es la hora 5:57 minutos.
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4: Es la hora 6:44.
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0: Gracias.
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13: Es la hora 7. 19 minutos.
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0: Es la hora 8. 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

Hola, hola, hola. ¿Listos para viajar a través de las palabras? Entonces, bienvenidos a Viajero Frecuente. 2 horas para hablar de lugares, para descubrir esas perlitas escondidas que tiene la Argentina y también para conocer historias viajeras de esas que inspiran, ¿eh?, para armar el bolso y salir a la ruta. Mi nombre es Gaby Jatón y, como siempre en la edición, Genaro Cabezas. Gracias, Gena, por tu magia. Este programa que se escucha en radios de todo el país y también pueden volver a encontrar como formato de podcast en Spotify y también las notas por separados y en videos por YouTube. Siempre nos encuentran como Viajero Frecuente Radio. Hoy en Viajero Frecuente tenemos un programa muy lindo, debo decir. En mi diario de ruta vamos a charlar sobre el difícil arte de elegir la ruta, porque armar el camino suele ser una ciencia, por lo menos es lo que me pasa a mí, se los voy a estar contando. Después, el país festeja y se viene un julio espectacular, lleno de tradiciones y sabores. Cerramos también el primer bloque con las noticias viajeras. Nos metemos un poco con una excentricidad total, Messi y un crucero con una escalofriante suma para pasar una semana. No se lo pierdan. En el segundo bloque nos vamos para Chubut, a Puerto Pirámides, uno de los pueblos nominados a ser el pueblo más lindo del mundo, según la ONU. Entonces vamos a estar charlando en esta recorrida que hacemos cada año. En la segunda mitad del programa, en Viajeros que Inspiran, charlamos con Matías de Todo a Pedal. Ya cruzaron África en bici para ir a Qatar y ahora se mandaron para Estados Unidos, pero el camino les trajo otra cosa. Matías no logró llegar al final del destino, pero como siempre decimos, los que amamos viajar, toda experiencia deja una enseñanza profunda y lo verdaderamente importante es seguir luchando por los sueños. Lo encuentran a Matías como Viaja con Cabeza. Todo esto y muchísimo más aquí en este Viajero Frecuente número 522, que ya comienza.

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Y empezamos con mi diario de ruta. Lo titulé El difícil arte de elegir la ruta. Porque no sé si a ustedes les pasa como a mí, pero en nuestro equipo viajero tenemos dos roles bien definidos. Roberto, mi marido, es el chofer. A él le encanta manejar, no se cansa, no se duerme. Y a mí, la verdad, me viene espectacular. Yo no soy muy fan de ir al volante. Lo hago si es estrictamente necesario, por supuesto. Pero prefiero ir mirando por la ventanilla, haciendo imágenes, mirando los paisajes, leyendo los carteles, descubriendo cosas en el camino. Y claro, también soy la encargada oficial de armar el itinerario, elegir la ruta, establecer las paradas de descanso, de reaprovisionamiento, los lugares para dormir y, obvio, todas esas paradas que no están marcadas en ningún lado, pero que a mí me encantan, que te hacen disfrutar del lugar, aprender algo más o quedarme charlando con alguien. Me encanta todo eso. Y la verdad es que elegir la ruta no siempre es tan sencillo como parece. Como casi siempre salimos desde mi ciudad, desde Villa Constitución, los primeros kilómetros suelen repetirse. Por eso, cuando puedo, trato de variar. Si no tenemos un horario fijo para llegar, me encanta escaparle un poco a las autopistas y ir por las rutas de los pueblos. Para algunos es una locura, yo sé, una pérdida de tiempo, pero para mí es parte de la magia. Porque esas rutas secundarias muchas veces te regalan esas historias o paisajes o encuentros que jamás hubieras encontrado yendo por el camino más rápido. El GPS conspira en tu contra, porque por defecto está configurado para autopistas. Ya he probado hacerlo por caminos secundarios, pero me tira caminos de tierra que me encantan, pero a veces te los podés encontrar que están en muy mal estado o si ha llovido, a lo mejor hay mucho barro y, bueno, puede ser un dolor de cabeza. Y no sé si les pasa también que el GPS tira dos o tres alternativas y yo empiezo a abrirlo al mapa y empiezo a buscar un poco más. Y ahí empiezo a hacer una mixtura. Voy por acá hasta acá, después de acá hasta acá y bueno, voy encontrando otras rutas. Antes, cuando teníamos la SPIN, que era con GNC, era más artística la cosa también, porque era como una ciencia exacta. Les puedo decir, tenía que optimizar la ruta para que cada 120 kilómetros más o menos tuviéramos una estación de gas para reaprovisionar. Y la verdad, por suerte, no extraño para nada todo eso, porque era un lío y nos limitaba a siempre ir más o menos por la misma ruta. Así que, viste, muchas veces querer bajar los costos de combustible terminaba condicionando un poco el viaje. Ahora tenemos gasoil, no es tan económico como el GNC, pero bueno, se disfruta desde otra manera. Además, me permite darme un gusto que lo he descubierto no hace mucho tampoco, que soy una gran catadora compulsiva de estaciones de servicios y de lo que ofrecen, por supuesto. Me encanta descubrir cuáles tienen buenos baños, cuáles son cómodas para pasar la noche, cuáles tienen un restaurante que vale recordar o si hay para comprar algo más. Y si me preguntan cómo elijo entre dos caminos, casi siempre gana el panorámico. Un camino serrano le gana a uno sobre llanura, aunque lleve más tiempo. Si vas por la orilla de la playa o de un lago, ni se cuestiona, aunque tengas que pasar en medio de varias ciudades. Y todavía hay algo más. En la medida de lo posible, me llevo mapas de papel. En las secretarías de turismo suelen tener esos mapas turísticos de las provincias, amplios, detallados, con datos y puntos súper interesantes para investigar y para conocer. Sí, sí, sí, el viejo y querido mapa de papel. Bueno, entiendan, soy generación casi silver, así que sigo bien analógica en algunas cosas. Seguramente del otro lado debe haber alguien agarrándose la cabeza pensando, esta mujer está loca, y el marido mucho más, que le da bolilla. Pero aclaro, a Roberto también le encanta y sobre gustos no hay nada escrito. Me encantaría saber cómo eligen o cómo arman ustedes sus rutas.
si van con todo organizado, optimizado para llegar lo más rápido posible, o son como nosotros, casi así como plumas al viento, dejando que el camino más divertido les marque el rumbo. Porque muchas veces el mejor destino termina siendo la ruta que elegimos para llegar. Los leo en el nuevo número, recuerden que cambiamos al 3400 527046.

0: nos metemos de lleno en el panorama de noticias de viajero frecuente. Y si hablamos de cruceros y de las máximas extravagancias del turismo mundial, hay un nombre argentino en el medio. Sí, el de nuestro capitán, Lionel Messi. Resulta que el 10 ahora es la cara publicitaria oficial del gigante de los mares, el Icon of the Seas de la Royal Caribbean, que está liderando el turismo marítimo de superlujo. Pero agárrate la billetera, porque salieron los números de los que cuesta subirse a esta bestia flotante. Una verdadera ciudad que zarpa desde Miami cada semana. Para que se den una idea de la magnitud de lo que estamos hablando, este barco es una locura. Tiene 365 metros de largo, más de 250 mil toneladas. Cuenta con 2.805 camarotes. Tiene 6 toboganes de agua gigantes, piletas por todos lados, gastronomía de súper primer nivel, una locura total. Ahora, ¿cuánto cuesta vivir la experiencia Messi a bordo? Las tarifas para pasar una semana arriba del barco arrancan en los $1,600 para los camarotes más sencillos. Y si querés viajar como un verdadero rey en las suites más exclusivas con todos los lujos imaginables, el pasaje llega a la escalofriante cifra de $74,000 por persona. Sí, sí, escuchaste bien, $74,000 por una semana. ¿Quién pudiera, no? Tirar la valija ahí adentro y olvidarse de todo por una semanita. Nosotros dejamos los barcos de lujo por un rato y volvemos después de la tanda con más viajero frecuente.
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Y llegamos al bloque El País Festeja. Y ya saben, cada semana en algún lugar de la Argentina hay una plaza que se llena, un escenario que se arma, una comunidad que sale a celebrar lo que es, lo que produce. Se viene un julio espectacular, ideal para armar las valijas y vacaciones de invierno también, ¿no? El recorrido empieza el domingo 5 de julio en la provincia de San Juan. Nos vamos directo a la localidad de Médano de Oro para vivir la fiesta provincial de la semita y el pan casero. Imagínate el aroma de ese pan recién sacado del horno de barro. Un evento gastronómico imperdible que tiene, por supuesto, un carácter provincial para premiar a los mejores emprendedores de la región. Y para ir hasta allá, si no tenés vehículo propio, qué lindo sería alquilar un motorhome en hospedaje sobre ruedas en San Juan, ¿eh? Y plantarte ahí mismo para disfrutar. Y si los platos con historias se tratan, ese mismo domingo 5 de julio, cruzamos hasta Córdoba, más precisamente a Calchín Oeste, para celebrar la Fiesta Nacional de la Baña Cauda, una herencia italiana riquísima que convoca a miles de visitantes en un almuerzo multitudinario, con espectáculos en vivo y el calorcito familiar ideal para combatir el invierno. La semana sigue rodando, amigos, y el calendario nos lleva derechito al jueves 9 de julio, Día de la Independencia, donde la patria se festeja fuerte. En el norte, en la localidad de Faymaya, en la provincia de Tucumán, se vive una jornada doblemente especial, porque está la Fiesta Nacional de los Mellizos. Sí, sí, escuchaste bien. La capital nacional de la empanada se llena de hermanos idénticos de todo el país, concursos de talentos y, por supuesto, los mejores sabores tucumanos para acompañar esta fiesta. Ahí mismo, muy cerquita, tenés Tafí del Valle, así que quédate en las cabañas Pacarina y bajas a Faymaya para el 9 de julio. Ese mismo jueves 9 de julio, si buscas postales bien nuestras, tenés que ir a la quebrada de Humahuaca. En Maimará, en la provincia de Jujuy, se realiza el tradicional desfile cívico-escolar y gaucho. Es un orgullo total ver marchar las agrupaciones gauchas y esos cerros de colores imponentes, ¿eh?, custodiando el festejo. Para cerrar esta tanda bien arriba y con cara al próximo fin de semana, el viernes 10 de julio nos vamos para el fin del mundo. En Ushuaia, Tierra del Fuego, explota la Fiesta Nacional del Invierno en Cerro Castor. Es el inicio oficial de la temporada de nieve y lo festejan con bajadas de antorchas, patinaje y mucha magia fueguina. Un poquito más al norte, entre el 10 y el 12 de julio, la Patagonia nos espera en Balcheta, Río Negro, con la Fiesta Nacional de la Matra y las Artesanías. Una oportunidad única para conocer y comprar el trabajo milenario y las telas identitarias de las tejedoras artesanales de la zona. Hermoso, hermoso. Y para los amantes de la música, agenden esto. Sábado 11 de julio arranca el clásico Cosquín de Peñas en Cosquín, provincia de Córdoba. Durante 3 fines de semana, el folclore se muda a los restaurantes, patios y centros culturales de la ciudad para guitarrear y bailar una samba o un gato hasta que salga el sol. Hay muchísimo porque el país entero se enciende en este invierno. Si te quedaste con ganas de conocer el mapa completo de celebraciones con todos los detalles, entra ya mismo a nuestra web viajerofrecuente.com.ar, donde encontrás la agenda completa.

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0: Es la hora 8, 27 minutos.
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Seguimos en Viajero Frecuente, segundo bloque, y si acaban de sintonizar, bienvenidos. Nos encuentran como Viajero Frecuente Radio en todas las redes y en nuestra web www.viajerofrecuente.com.ar. Bueno, me quiero detener un segundo porque seguramente están acostumbrados en este bloque que escuchemos lindos mensajes que recibimos durante toda la semana. Les cuento que, bueno, la otra semana nos han hackeado la cuenta de WhatsApp y, bueno, ya tenemos un nuevo número. Anoten, agenden y agreguen. Es el 3400-527046. Y si nos escuchan fuera de Argentina, más 549. Vamos a ir publicando este nuevo número en todas las redes sociales para que ya lo tengan a mano y nos vuelvan a agendar y sigamos compartiendo este viaje. Y espero que la próxima semana explote de nuevos mensajes, ¿eh? Ahora sí, nos metemos de lleno en nuestra sección Lugares que valen el viaje. Hoy nos vamos para el sur, para la Patagonia, provincia de Chubut, Puerto Pirámides, uno de los 8 pueblos argentinos nominados para ser el más lindo del mundo. Y para conocer todos los secretos de este paraíso patagónico, nos pusimos en contacto con la secretaria de Turismo, Marcela Fernández, y ya vamos a hablar con ella. Les recuerdo que la nota completa con todo el contenido extendido va a estar disponible en nuestro canal de YouTube, también en Spotify. 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
0: hace pocos días dábamos la noticia que ya salieron los 8 nominados para competir por el pueblo más lindo del mundo, que estoy segura, como todos los años, siempre queda acá en Argentina. Y nosotros siempre en Viajero Frecuente empezamos como a presentarlos uno por uno. En esta oportunidad del primer lugar se lo dimos a la Patagonia, nos fuimos a un destino maravilloso. Que bueno, como también hace poco se inauguró la temporada de ballenas, dijimos, bueno, vayamos acompañando todo este acontecimiento natural, ¿no? Que es lo más lindo que tiene este destino. Tiene mucho, pero bueno, poder ver naturaleza en libertad es maravilloso y sublime. Por eso tengo del otro lado de la pantalla a Marcela Fernández. Ella es la secretaria de Turismo de Puerto Pirámides, allí en la provincia de Chubut. Y bueno, felicitaciones. Esa es la palabra, ¿no?
2: Bueno, muchas gracias, Gaby. Un saludo para vos, para todos los que te escuchan, que te ven. Sí, la verdad que estamos muy contentos. Muy contentos. Ya ser preseleccionados es un reconocimiento muy importante dentro de todas las opciones de destinos increíbles que tiene nuestro país. La verdad que nos pone contentos y nos da orgullo, sinceramente.
0: Claro. Creo que son el único pueblo patagónico. Ahora estoy tratando de hacer memoria.
2: En este certamen sí.
0: Ah, así que bueno, doble de representación entonces. Pero sí. Esto que hablaba, ¿no? Yo al principio, un destino bien disruptivo, porque, bueno, si bien para estar preseleccionados para la nominación, que tiene que tener ciertas características, ustedes son un destino netamente natural, de naturaleza, ¿no?
2: Nosotros estamos trabajando hace mucho en esto, no en la nominación, sino en lo que se tomó como concepto, precisamente porque queremos y creemos que tenemos dos cosas muy importantes a favor. Una es la naturaleza y la fauna que tenemos en libertad, que es realmente impresionante.
0: Mágico,
2: De verdad, pocos lugares en el mundo tienen el privilegio de tener la posibilidad de ver ballenas, orcas, elefantes marinos, pingüinos, lobos, guanacos, maras.
0: Tenemos que se te cruzan, tenemos así, ¿no? Como mira, la semana pasada justamente yo tengo una sección que digo, se llama Mi Diario de Ruta, y hablé de eso, de lo que uno siente. Hablé particularmente de ballenas, ¿no? Pero la alegría en el corazón que uno siente cuando las ve ahí, ¿no?
2: Y... sí, la verdad, es tal cual lo que decís. Es así, uno cuando ve una ballena por primera vez, le respira cerca, la alegría que te genera de la posibilidad de realmente tener esa vivencia, esa experiencia, es único. Pero también un poco creo que la nominación viene de la mano de lo que venimos trabajando hace mucho, enfocándonos en que el turismo es la actividad principal de Pirámides, es el motor de desarrollo que tenemos. Entonces, hemos logrado con el tiempo capacitarnos, profesionalizarnos cada vez más y hacer que la comunidad, que todos los residentes del pueblo, más allá de que tengan una relación directa con el turista, sea como una especie de anfitrión de la gente que nos visita.
0: ¡Ay, qué lindo!
2: Entonces es como una mezcla que nos hace un poco particulares y únicos, porque vos vas caminando por la calle y acá todos te van a decir buen día, todos te van a preguntar si necesitas algo, vas a ir dos veces al almacén y ya se van a acordar,
0: claro,
2: quién,
0: claro,
2: sos.
0: A la tercera vez ya sos amigo.
2: Ayer,
0: claro.
2: Te llevaste... entonces, un poco es eso. Creo que de a poco estamos haciendo que toda la comunidad sea anfitrión de la gente que nos visita.
0: Qué bueno eso, ¿no? Porque hoy que el turismo va mucho más por la experiencia, más que por... viste, antes era quizás más contemplativo, ibas, te sacabas la foto en determinado lugar y te volvías, y no había esa interacción con el lugareño o la parte gastronómica, o viste que ahora es mucho de vivir el lugar desde
2: sí,
0: diferentes
2: ahora
0: lugares.
2: Es fundamental, por eso creo que tenemos esta herramienta nosotros, que es muy importante. Que la gente conozca, que coma vieiras, que coma mariscos, que sepa de dónde provienen, que sepa de los pescadores artesanales, del trabajo que hacen, contárselos, conocer, digamos, no solo el atractivo turístico, sino el pueblo y la comunidad que recibe a esa gente.
0: Claro, que las ballenas sean como el primer foco de atención, pero que después el pueblo apapache a ese turismo, a ese turista, ¿no?
2: Claro, claro.
0: Que lo abrace y que le diga, bueno, quédate más que una excursión, porque esa es la idea,
2: sí,
0: ¿no?
2: Claro.
0: También, ¿no? Poder,
2: esa es la idea,
0: vivir,
2: sí, sí.
0: Que se pueda vivir la experiencia de quedarse, alojarse ahí en Puerto Pirámides y vivir toda la experiencia, que aparte después es un muy buen punto de partida para otras experiencias dentro de Península.
2: Sí, claro. Dentro del pueblo ya tenés la posibilidad de hacer trekking, de hacer mountain bike, de hacer kayak, de hacer stand-up paddle, paseos náuticos, cabalgatas, hacemos ahora de arriba del Cerro La Sal, mirando el atardecer, que también es espectacular.
0: Wow.
2: Y después nos permite, como siendo el único pueblo que hay dentro de Península Valdés, te da una mayor facilidad para ir hasta Punta Norte, para ir hasta Caleta Valdés, para recorrer Península, y es como que somos el punto de inicio de los recorridos.
0: Claro. Marcela, vos decías ver el atardecer. Ustedes, no me acuerdo, por eso te lo estoy preguntando. ¿Ustedes tienen el atardecer en el mar ahí?
2: Exactamente.
0: No? Ah, claro. Que no,
2: porque
0: no
2: estamos
0: se da
2: como
0: todas
2: si
0: partes fueran, en
2: quedamos
0: Argentina,
2: como justo de frente a la costa argentina, digamos.
0: Claro.
2: A la costa, digamos, de nosotros también somos la costa argentina, pero
0: sí,
2: digamos,
0: la más continental.
2: Como mirando al mapa de frente.
0: Claro, sí, por eso estaba tratando de hacer memoria, porque me parece que viví un atardecer ahí que es impresionante.
2: Es espectacular.
0: Porque
2: naranja.
0: Claro, porque aparte la costa, que no sé qué tipo, que es arena, arcilla,
2: restinga.
0: No sé. Que es muy blanca, entonces como que se tiñe de un anaranjado, digamos, la gama de colores del atardecer es preciosa.
2: Es muy hermoso, es muy hermoso, de verdad.
0: Es muy bonito, es muy bonito.
2: Sí, y las playas que tenemos alrededor, la tranquilidad, creo que es una suma de cosas, la seguridad,
0: claro,
2: que hay en el pueblo.
0: Sí.
2: O sea, cuando nosotros decimos a alguien... no, pero anda a caminar a la playa de noche, que no te va a pasar nada,
0: claro,
2: de verdad. Entonces, por ahí alguien que vive en otro, en otra, en otro lugar, que lamentablemente por ahí están como más preocupados
0: Claro.
2: por la inseguridad, bueno, eso acá no es un, no es un
0: No, no.
2: tema, y eso te permite también un poco desconectar del todo.
0: Sí, tal cual. Porque es muy pueblito, es verdad esto que vos decís. Porque las calles, es como que está todo muy compactado ahí, muy cerquita. Tenés o los prestadores que hacen el avistaje, y tenés un barcito muy, muy lindo, y al lado hay un hotel y al lado hay un restaurante, pero es todo muy así cruzando la calle.
2: Sí. Sí, pensá que en realidad la calle principal, que se llama Avenida de las Ballenas, tiene el largo de la playa.
0: Claro.
2: Después, bueno, se extiende unos 400 metros más porque que es más de la población local
0: Claro.
2: y hay algunos alojamientos, pero es muy simple para recorrer, para venir tranquilo, dejar el auto y olvidarte de
0: Claro.
2: caminar. La verdad que
0: Divino.
2: es muy
0: No, sí,
2: lindo.
0: es muy lindo, es muy lindo. Marcela, vos recién hablabas de esto que venían trabajando en lograr que la población se involucre con el visitante, ¿no? Con el que sea un poco anfitrión, más allá de si tiene o no actividad turística. ¿Han armado algún circuito de visitas guiadas o recorridos por el pueblo? ¿O hay algo, o hay señalética, algo como para poder conocer el pueblo?
2: Sí, tenemos dos opciones. Una es dos chicas de acá del pueblo que hacen Puerto Pirámides Camina, que
0: Ay,
2: es
0: qué
2: el
0: lindo.
2: tour que sale desde la primera bajada y hace un recorrido por el pueblo. Y va contando la historia, un poco la leyenda, cosas también más, digamos,
0: Leyenda,
2: chismes.
0: me intrigaste.
2: Cosas de gente del pueblo, uno va pasando, acá vivía tal persona, va. La verdad que es una manera hermosa de conectar porque a veces uno va a un lugar, llega, hace alguna actividad o lo atrae solamente algo y después cuando uno en realidad conoce la historia, ahí eso te llega más y uno lo recuerda de otra manera. Así que esa más o menos dura 1 hora y media. Entre 1 hora y media y 2, esa caminata. Y después están los circuitos turísticos autoguiados, que es un proyecto que realizó también una persona que vivía acá en el pueblo, que se llama Leticia Curti, que después se hizo otra vez también con la Secretaría de Cultura y de Turismo del municipio, que tiene 4 recorridos, uno que está ligado al mar, otro que está ligado al campo, otro a las instituciones en el sentido de la historia de la primera escuela, la prefectura, los bomberos, y otro a casas del pueblo. Y eso es muy lindo, se hace de manera personal, por eso son
0: Claro, sí.
2: autoguiados. Hay diferentes QRs con información a lo largo del pueblo, y lo lindo que tiene que todo lo que dice fue contado por pobladores.
0: Ay, qué lindo. Qué lindo.
2: Entonces, uno puede
0: Es
2: también,
0: como...
2: obviamente que el relato está hecho por una persona profesional como para que se entienda mejor el léxico,
0: Claro.
2: pero todo lo que se cuenta en esos circuitos tiene que ver con historia
0: Claro.
2: viva, con historia real.
0: Claro.
2: Entonces, eso es muy interesante, le suma mucho a la identidad del pueblo, que uno sepa que sale de la boca de personas que lo
0: Claro.
2: vivieron.
0: Como en primera persona, ¿no?
2: Exactamente.
0: Wow, qué lindo. El pueblo nace como un pueblo pesquero, imagino, antes que de los
2: El pueblo
0: avistajes.
2: nace en realidad no como un pueblo pesquero, sino como un pueblo a través de la actividad salinera.
0: Ah, mira.
2: Lo que se hacía era, existía, se construyó un ferrocarril a principios de
0: ¿Pero hay
2: 1900.
0: salinas ahí?
2: Claro, dentro de Península están las salinas grandes y las salinas chicas.
0: Ah, no las conozco.
2: Entonces se construyó un tren que venía desde las salinas grandes hasta la mismísima Restinga de acá, de la primera bajada. De hecho, existen las marcas de los rieles del tren.
0: Mira,
2: Bueno,
0: no
2: acá
0: lo
2: no tengo para
0: conoces.
2: mostrarte, pero es
0: Después lo
2: impresionante
0: vamos a
2: ver
0: mostrar. Después lo vamos a mostrar.
2: imágenes. Y con esa sal lo que se hacía era, se utilizaba, venían barcos y se utilizaba para mantener frío, digamos, piel de lobo
0: Claro.
2: marino, aceite, pero se creó a través de la actividad salinera, de la industria de la sal, digamos.
0: Ah, mira. ¿Y después vino
2: Sí.
0: la pesquera o nada que ver la pesquera? O
2: No, no,
0: después
2: en
0: ya vino
2: pirámides
0: después
2: no.
0: la después vino la conserva, digamos, imagino que la
2: Claro, después por
0: conservación.
2: suerte se dio una vuelta, por eso también nos gusta decir como el pueblo que pasó de por ahí de la explotación animal a totalmente la
0: Claro.
2: conservación y el cambio de paradigma. Después cuando se prohibió la caza de lobos, bajó mucho ahí la población del pueblo.
0: Ajá.
2: Pirámide llegó a tener alrededor de unos 5.000 habitantes. De hecho, había una sucursal de un supermercado conocido del sur. Y cuando pasó lo de la caza de lobos, disminuyó mucho porque la actividad cesó.
0: Claro.
2: Y a partir del 70, con la actividad turística,
0: Claro.
2: volvió de a poco a resurgir
0: Claro.
2: desde otro
0: Desde otro
2: concepto,
0: lugar,
2: ¿no?
0: claro. Bueno, lo mismo lo hablábamos hace unas par de semanas en Concepción del Yaguareté, en Corrientes, que también ellos vivían de la caza
2: Claro.
0: y después, bueno, fue todo un trabajo de reeducación también, ¿no? Y de un cambio cultural, como vos decías. Y ahora viven del turismo, de la naturaleza, que
2: Sí,
0: es, digamos, la misma
2: de
0: historia que
2: una
0: ustedes,
2: actividad que por
0: por
2: suerte
0: conservación.
2: se desarrolló también de una manera respetuosa, sostenible en el tiempo. Pensá
0: Claro.
2: que las ballenas cada vez eligen más venir a esta zona, o sea que
0: Sí,
2: no es
0: cada vez
2: que
0: son más.
2: la actividad del avistaje les molesta o las hace sentir inseguras. El año pasado tuvimos récord en los golfos, hubo 2.100 ballenas.
0: Sí, una locura. Y cada vez va aumentando, porque siempre, digamos, cada año es noticia, ¿no? O que se
2: No,
0: están viendo en otros
2: hay
0: lugares.
2: momentos del año que es increíble que salís a navegar y ves respiraciones
0: Ah,
2: por todos lados.
0: qué divino, qué divino. Vos sabés que para mí es uno de los momentos más sublimes de mi vida. Y por eso lo contaba el otro día, porque no, no, es te
2: Sí,
0: quiebra
2: es mágico, de verdad, te da
0: te juro que me
2: es
0: acuerdo
2: como
0: y me
2: una sensación un
0: emociono.
2: poco que uno, primero como que hasta que visualiza realmente el tamaño de la ballena, después que te sorprende lo sociables que son,
0: Sí, también.
2: los sociables y semejante tamaño, tan dócil,
0: Sí.
2: tan como amable, es la verdad que sí,
0: Sí.
2: genera una alegría, una emoción increíble.
0: Sí. Buenas anfitrionas, la titulaba
2: Sí.
0: yo también. Bueno, Marcela, la verdad que me encanta. Es un destino que hay que ir esto más de una vez en la vida, pero una vez tenés que ir y hacer la experiencia de, no sé, el resto también, pero bueno, es como que ballenas te
2: Bueno,
0: supera toda la
2: volvé,
0: experiencia.
2: Gabriela,
0: Obvio,
2: volvé.
0: sí, obvio que tengo que voy a volver. Siempre, siempre tengo
2: Volvé,
0: mi pendiente
2: sí,
0: ahí.
2: porque realmente si te genera eso,
0: No, no, es una cosa
2: de
0: que me
2: verdad que hay
0: emociona
2: que
0: mucho.
2: volver a vivirlo.
0: Y quiero, ya dije, ya estamos programando, pero digo, quiero ir, esto que vos me decís, instalarme unos cuantos días, no tener que, viste, un día esto, otro día otro, que uno por ahí hace esos viajes medios maratónicos porque querés
2: Sí,
0: hacer
2: sí, sí,
0: todo,
2: sí.
0: querés cumplir con todos y terminás corriendo o ser un poco presa del horario. Entonces, quiero tener la experiencia esa de decir, bueno, voy, me quedo ahí, me siento en la plaza, pongo a charlar con la gente, porque
2: Tal
0: bien
2: cual.
0: vale, creo que es un destino que bien vale esa experiencia.
2: Bien lo
0: Así
2: vale.
0: que, así que.
2: Es así, de verdad. De verdad que aprovecho tu comunicación, sinceramente, para invitar a todas y a todos los argentinos que quieran venir, que conozcan los pueblos del país, que conozcan la Patagonia, que conozcan las La cantidad de naturaleza y animales que tenemos en Argentina, que realmente es un lujo, es algo que no todos pueden, no todos pueden tener. Así que eso, darnos a conocer, son bienvenidos. Y los esperamos con los brazos abiertos.
0: Bueno, en las redes sociales descubrí Puerto Pirámides y en la web.
2: Es www.puertopirámides.gov con B corta, .ar.
0: Ahí está. Y ahí van a encontrar todos los enlaces de las actividades y de alojamiento también, ¿no?
2: De alojamientos, de todas las opciones que tenemos, que van desde hotelería, hosterías, casas, departamentos, hostel, camping, tenemos para todos los gustos y para que cada uno pueda elegir dónde le queda, dónde le gusta más y se siente más cómodo.
0: Ahí está, así que bueno, hay que ir, ¿eh? hay que programar y quedarse unos cuantos días ahí en Puerto Pirámides. Te mando un abrazo enorme.
2: Gracias, Gaby, igualmente. Bueno. Un saludo para todos los que te escuchan también.
0: Bueno, chau, chau, nos vemos. Chao. Wow, qué lindo, ¿eh? Estábamos hablando con Marcela Fernández, ella es la secretaria de Turismo de Puerto Pirámides, allí en la provincia de Chubut, aquí en la República Argentina.
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15: Es la hora 9. 5 minutos.
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0: Tercer bloque de este viajero frecuente para los que están con nosotros desde el principio. Gracias por la compañía. Para los que recién llegan, qué bueno que se sumen a esta ruta. Nos encuentran en Instagram y en Facebook como Viajero Frecuente Radio y en la web www.viajerofrecuente.com.ar. Les recuerdo que las notas quedan subidas en Spotify y en YouTube. Y les vuelvo a pasar el número de WhatsApp para que nos escriban. Recuerden que es un nuevo número. El anterior lo hackearon, así que vayan agendando 3-400-52-70-46. Llegamos a uno de mis momentos favoritos en el programa, la sección Viajeros que Inspiran. Y el viajero de esta semana tiene mucho que ver con el espíritu mundialista que tanto nos moviliza, ¿eh? Se trata de Matías Villarruel, uno de los integrantes del proyecto Todo a Pedal. A ellos ya los habíamos entrevistado hace un tiempo, con esta hermosa locura de ir a Qatar. Y ahora fueron para Estados Unidos. Matías no logró llegar al final del recorrido, pero en una charla bellísima y súper inspiradora, Mati nos cuenta, cómo fue todo ese proceso y además un hermoso proyecto que se viene entre manos en este momento. En las redes lo encuentran como Viaja con Cabeza.

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0: bloque viajero de estos que me gustan. Y en esta oportunidad alguien ya, un viejo conocido, un amigo de la casa, que siempre lo encontramos con otra compañera, digamos, siempre viaja con otra compañera, pero en esta oportunidad tuvo el proyecto era en no en solitario, sino con otros amigos. Y bueno, por alguna u otra manera se truncó. Pero hay varias cosas que me gustan de esta experiencia y por eso le pedí si tenía un poquito de ganas de charlar sobre esto. Tengo del otro lado de la pantalla ahora a Matías Villarruel, Viaja con Cabeza, así lo encontramos en las redes sociales. Y bueno, Mati, emprendiste un viaje, un sueño, uno más de ir al mundial en bicicleta con los a todo pedal y bueno, y quedó un poco trunco, pero bueno, gracias por tu tiempo y por querer charlar de esto también.
2: Hola Gaby, ¿cómo andás? No, gracias a vos por compartir este espacio, que siempre es un placer charlar con vos.
0: Bueno, bueno, a ver, ¿cómo empezamos, no? Vos, para quienes no te conocen, de todos modos vamos a dejar los links de las notas anteriores que hemos hecho. Sos un tremendo viajero y siempre muy vinculado también con el tema del deporte, porque bueno, además de cruzar África para ir a Qatar, que eso fue épico, otro viaje que me involucró bastante también por la Argentina, que fue este de recorrer los atletas, de cómo se iban preparando para los Juegos Olímpicos, ¿no? Me encantó todo eso que hiciste y recorriste toda la Argentina entrevistando a esos atletas. ¿Eso lo hiciste en moto?
2: Sí, eso lo hice en moto. Ajá. Yo generalmente ando en moto. La vida me llevó a hacer dos grandes viajes en bicicleta. Pero fue sin querer queriendo. Los dos viajes, bueno, cruzar África y Medio Oriente para llegar a Qatar y el otro recorrer toda América para intentar llegar al Mundial de Estados Unidos, México y Canadá.
0: Ahí está, bueno, ese es el que vamos a hablar ahora. Pero bueno, también te fuiste a los Juegos Olímpicos a París también. Te tomaste un vuelo a Barcelona, sí, y de bicicleteaste.
2: Cierto. Ese también es verdad, ese también me lo había olvidado. Quedó entre los dos grandes viajes, claro, que son los mundiales, ese de los Juegos Olímpicos, que como decís vos, empezó, la primera parte fue en moto, siempre en dos ruedas, ¿no? La primera parte en moto por Argentina y la segunda parte cruzamos en avión hasta Barcelona y de ahí pedaleamos con Lucas Ledesma hasta París.
0: Claro, también fue hermoso y seguirlo en las redes fue hermoso también porque tenés un relato muy bonito, una manera de ver las situaciones y de mostrarlas también, porque sos un gran filmmaker que la verdad que atrapa. Es muy lindo verte, ver tus videos. Gracias. Y todo eso. Bueno, Mati, y ahora empezó esto que yo pensé que no iban a ir, y de golpe porrazo, dos meses antes, empecé a ver en las redes, nos vamos.
2: Y sí, yo también pensé que no íbamos a ir.
0: Pasaron cosas. ¿Qué pasó en el? ¿Por qué la decisión? ¿Por qué no la decisión antes?
2: Sí, nosotros no íbamos a ir. Estábamos cada uno con sus proyectos, también sus batallas individuales. Y sí estábamos haciendo un documental del viaje anterior.
0: Claro, que te vi en las redes, que lo estabas armando.
2: La idea era terminar el documental antes de que comience este mundial. Y bueno, llegando a la fecha, de estos dos meses antes nos juntamos en mi casa como para mostrarle porque lo estaba editando yo solo, digamos, para mostrarle a los chicos cómo iba este proyecto, charlar un poquito y demás. Hablar del documental. Después en un momento, mira, yo me fui al baño, Volví, que tardé 2 minutos.
0: Ya
2: Y
0: estaba
2: era como, se
0: hablando.
2: estaban riendo los chicos, nos vamos al mundial. ¿Cómo nos vamos al mundial? Sí, nos vamos al mundial. ¿En serio? Sí, bueno, vamos. Así. Y, o sea, si van, vamos. Ya
0: Claro.
2: era como, si no van, no voy y bueno, no voy. Pero ya si va uno, va dos,
0: Claro,
2: ya me
0: sí.
2: lo
0: Como
2: puedo.
0: proyecto individual no lo tenías en mente, pero sí en colectivo.
2: Sí, totalmente. Y más como esa cosita de nada, no sé, me imagino verlos viajando y yo quedarme en Córdoba, iba a ser como, no, no. Y bueno, y ahí decidimos que íbamos a cruzar toda América en bicicleta. Estábamos a 2 meses, la verdad que esto lo tendríamos que haber hecho con. Hay unos chicos que salieron 10 o 11 meses, estuvieron andando. Y bueno, ese viaje de 10 o 11 meses te permite recibir
0: Claro,
2: invitaciones.
0: sí,
2: Si te
0: otras
2: quieres quedar a
0: experiencias.
2: dormir 2, 3 noches en una casa y descansar, te quedas. Nosotros, como lo hicimos en 47 días hasta llegar desde Córdoba a Guatemala, no podíamos dormir 2 noches en un mismo lugar y tampoco. O sea, no te, éramos nuestro enemigo, entre comillas, fue el tiempo. Teníamos que salir, no podíamos descansar, no podíamos dormir mucho, compartir también
0: Claro.
2: con estas invitaciones, pero bueno, fue como un viaje de desafío.
0: Claro. Bueno, sí, se veía que iban al palo, que iban, creo que hacían más de 100 kilómetros por día, una locura. Aparte, ¿estaban todos así como bien ok con el físico o dijeron, bueno, vamos y que el físico aguante hasta donde aguante?
2: No, yo creo que no tuvimos una preparación para el viaje en sí de bicicleta. Yo la verdad estaba entrenando, todos entrenamos, todos nos gusta el deporte. Leandro y yo jugamos al rugby toda la vida. Y bueno, Leandro, por ejemplo, volvió a jugar al rugby este año, a principio de año, y estaba jugando al rugby, yo estaba
0: Claro.
2: entrenando, pero entrenando fuerza, que es nada que ver con lo que tendría que haber entrenado para
0: Claro.
2: estar en la bicicleta. Pero bueno, todos jugamos al fútbol, todos estamos en movimiento
0: Claro.
2: y comemos sano. O sea, tenemos una vida sana, lo que
0: Claro.
2: también nos permitió que no sea tanto esa brecha entre el empezar
0: Claro.
2: y ya estar en la bici sentado, que tardó más o menos, yo por lo menos 6 días más o menos fue lo que tardé en asentarme en la bicicleta bien.
0: Claro. Bueno, el primer desafío, bueno, pará, desde que ustedes, esa juntada en tu casa,
2: Sí.
0: hasta la fecha del viaje, ¿cuánto tiempo tenían para preparar ese viaje?
2: Y yo creo que deben haber sido 13, 15 días más o menos. Fue
0: Una
2: así.
0: locura.
2: Y yo creo que era, bueno, estoy. Al otro día, che, no, no sé. Y iba tanteando a los otros, como pues, inconscientemente queriendo que se bajen, viste, para yo no
0: Claro.
2: ir, porque la verdad es que estaba cómodo en mi casa y la zona de confort, ¿no?
0: Wow.
2: Y saber que hacíamos 160 kilómetros por día, como que se iba a venir
0: Cualquiera
2: duro.
0: que sepa de energías y todo eso, me parece que eso te jugó en contra para todo lo que viene después.
2: Sí, puede ser. Yo también, sabiendo que yo no tenía visa, entonces eso también era como que, bueno, voy a pedalear, pero no tengo, no, no hay algo concreto. Si bien
0: Claro.
2: puede ser que haya una pequeña esperanza, no es tan concreto de
0: Claro.
2: esforzarse y llega con los chicos.
0: ¿Cómo hiciste? El primer desafío fue, a ver, no tengo visa, no tengo pasaporte. ¿Qué tenés? Pasaporte argentino.
2: Sí.
0: Necesitas sí o sí visa. Tengo que conseguir la visa y para ese trámite lleva tiempo, digamos. Es lograr esa entrevista en menos de 3 semanas también fue todo un desafío.
2: Sí, todo un desafío. Saqué un pa Íbamos a salir el 26, creo. Algo así. Y me dieron para sacar la visa el 27 y el 28. Son 2 días. Entonces, bueno, ahí hablé con el chico y le digo, bueno, salgamos el 29 o el 30.
0: Claro.
2: Terminamos saliendo el 30. Y fui con Lucas, que me acompañó a Buenos Aires. Fuimos a sacar la visa y aprovechamos para hacer un par de notas allá con medios de Buenos Aires.
0: Claro.
2: Pero bueno, hice el día 27, presenté unos papeles, bueno, y el día 28 el de la entrevista y era como, nada, que me la den, que me la den. Yo ya pensaba que me la daban y me dice, lamentablemente no te la puedo dar, ta, ta, bueno, listo.
0: ¿Y qué justificaron? Porque, escúchame, sos requete viajero, tu pasaporte debe tener sellos de todas partes del mundo. Sí, ¿viajabas con otros, digamos, el proyecto estaba bien claro, bien documentado también, experiencias anteriores que han ido a otros mundiales y a otros eventos y han vuelto? Sí. A mí cuando vi que no te lo habían, digo, ¿qué argumentaron?
2: Sí, sí, bueno, no, yo no sé, no tengo, no sé, Lucas tiene una casa, tiene un auto, yo tengo la moto y capaz claro. que, no sé, tengo una moto, pero no tengo casa, no te, tengo lo de monotributo, claro. tengo un par de cosas, pero capaz que no era suficiente.
0: Claro.
2: Y bueno, no, cuando ya no me la dieron fue como que se me cayó el mundo. Ay, yo ya no. sabía que podía llegar a pasar, obviamente, porque a muchos se le están, encima yo estaba entrando y era, uno salía contento, el otro salía triste.
0: Sí, sí, contento, me imagino.
2: Y bueno. Me fui con la idea, bueno, quiero con quién voy. Me metí a la cabina de la que más sonreía, y estaba dando, y pum, se dio nada. Bueno.
0: Ese video fue también, fue de, sufrimos todos. Todos sí. Ese día todos fuimos Matías, te digo.
2: Sí, fue sí.
0: Fue desgarrado.
2: Varios mensajes de apoyo, y bueno, y también me firmé porque, como estamos haciendo otro documental de este viaje, ya era el conflicto del documental que yo no tenía visa, entonces era bueno aprovechar ese momento y hablar a la cámara. Nada, ahí apenas claro. empecé a hablar, lo que ellos acaban de darse cuenta de que no iba a poder entrar al mundial.
0: Claro.
2: Y nada, sufrimiento puro. Claro.
0: La opción de quedarte en México, no, yo pensé que te ibas a quedar en México.
2: Sí, en un momento lo avalé, porque la primera idea nuestra era llegar a México, ya yo ya sin visa, entonces era bueno, acompañamos la cabeza a México, entramos al partido inaugural y después los chicos se iban a tomar un avión a Estados Unidos. Pero ya no llegábamos con los tiempos, íbamos a tomar un avión a México, pero no teníamos entrada, era como esforzar algo al pedo y fue bueno, no, pará, ¿por qué vamos a ir a México? ¿Por qué no? ¿Qué esto, qué aquello? Y yo también era, bueno, había avalado esta posibilidad de quedarme en México, pero la mayoría de los partidos se juegan en Estados claro. Unidos, es una realidad, todos los de Argentina se juegan en Estados Unidos, y si bien obviamente iba a haber quizá un clima mundialista en México y demás, pero ya iba a quedar
0: solo
2: un mes más, sí, o con gente que iba a conocer, pero es como que, bueno, claro. yo siempre digo, lo ves en la sede del mundial, o sea, en este caso está bien, es México, Canadá y Estados Unidos, pero uh-huh. realmente es Estados Unidos. O en mi caso en Córdoba, claro, con mis amigos.
0: Sí,
2: la familia, que eso es una maravilla.
0: Claro. Bueno, después vino la otra gran desilusión, porque siguieron subiendo. Y bueno, pará, vamos al viaje. Después cerramos con lo otro. Pero bueno, te volviste. Bueno, muchachos, no hay visa, pero yo acompaño igual. Creo que fueron esas las palabras.
2: Sí,
0: porque lo importante, que coincido con vos también, si bien, bueno, vivir un mundial es hermoso, vos ya tenés esa experiencia, así que, y con Argentina ya campeón y todo eso, así que eso no te lo va a quitar nadie. Pero bueno, dijiste, yo acompaño por Latinoamérica en bicicleta. ¿Y planearon más o menos cómo iba a ser el itinerario, o salieron y dijeron, bueno, vamos a ir viendo cómo esto se acomoda el cuerpo y cómo vamos?
2: No, teníamos un itinerario. Bueno, éramos cuatro en el grupo, entonces cada uno medio que iba tomando el rol que mejor le quedaba. Yo, por ejemplo, bueno, iba filmando todo lo que era el documental. Silvio, el cabrito, iba más viendo el tema del itinerario, el mapa y demás, la altimetría, si iba a llover, si hay viento en contra, todo en matemático.
0: Claro.
2: Así que
0: les pasó todo eso, todo. Agarraron lluvia, agarraron viento, 5.000 metros de altura,
2: 15 grados
0: bajo cero, toda la experiencia. Que eso no lo habían vivido cuando hicieron África, no tuvieron esas experiencias.
2: No, fue todo diferente porque fue mucho, hizo frío, pero un frío tranquilo por el momento, y después ya calor. Acá era frío, nunca me había puesto toda la ropa, o sea, cuando llegamos a la cordillera.

0: que se bañe frío.
1: Claro.
0: Bueno, y el itinerario este se fue armando en base a por dónde nos convenía ir. Queríamos ir sí o sí cruzar la cordillera, que era como el desafío, el gran desafío. Después de eso era todo, fue todo más fácil. Y lo íbamos armando en base, bueno, a los países por los que queríamos pasar y la gente que nos iba escribiendo, porque capaz
1: Claro.
0: que decía, bueno, che, tengo a alguien en, no sé, en San Miguel de Tucumán, yo tengo un gran amigo que tiene un hostel, y íbamos a frenar, no sé, 40 kilómetros en un pueblo antes, como para hacer tantos kilómetros, no me
1: Claro.
0: acuerdo cuánto eran, y era, no, pará, hagamos 40 kilómetros más
1: Y
0: y
1: aseguraban
0: vamos a
1: una
0: San
1: cama.
0: Miguel que tenemos. Sí, yo tengo, no sé, tengo muchos amigos y los chicos también, entonces era, bueno, te ibas metiendo, o quizás en algún momento pasaba al revés, querías hacer, no sé, 160 kilómetros, que era el promedio, pero bueno, 50 kilómetros antes había una familia que nos recibía y bueno, ese día hacíamos 100.
1: Claro. Mati, y fueron, esto vos hablabas, ¿no? Que mucho ya de viajes anteriores, porque todos más o menos ya han viajado y todo eso, pero han hecho gente nueva, digamos, gente que los encontraba en las redes y les decía, che, pasen por acá, acá hay, no sé, un baño con agua calentita y una cama calentita para que descansen. ¿Lograron eso en tan poco tiempo?
0: Sí. Logramos eso y muchos mensajes no lo pudimos leer porque la verdad es que a diferencia del otro viaje, este viaje nos hicimos muy virales en las redes. Desde el primer reel que subimos, que en el, no sé cuánto, 40
1: Claro,
0: millones de
1: bueno,
0: reproducciones
1: lo que
0: tiene, que fue, era como abrir el celular y te agregaba gente, te agregaba gente, y te hablaba y era como, ya no puedo contestar más a nadie. Era bueno,
1: claro.
0: y contesto a los que puedo y íbamos viendo también. Bueno, acá hay uno en Bogotá. Bueno, a ver, anótalo. Lucero. Bueno, vos le conocés a Lucero. ¿Te acordás del
1: Sí,
0: zafarrancho? Esto
1: sí,
0: nos
1: sí,
0: iba
1: sí, sí.
0: haciendo los. Te mando saludos.
1: Ay, bueno,
0: Nos iba
1: gracias.
0: haciendo los videos y también nos iba ayudando con esta logística, porque a nosotros se nos pasaba. Entonces, la gente que escribía, los
1: Claro.
0: poníamos en un Excel en el país y bueno, y les escribíamos.
1: Claro. Claro, qué
0: Conocimos
1: bueno,
0: gente.
1: qué buen apoyo.
0: Sí, claro, porque la verdad que entre pedalear, no sé, 12, 14, 16 horas por día y hacer eso y que te dé la cabeza para
1: Claro.
0: hacerlo, era un montón.
1: Claro, qué buen apoyo, claro. De esa manera podían optimizar mejor cada minuto de descanso también, ¿no? Porque es verdad, cuando llegas cansado, lo que menos querés es abrir redes y filtrar, porque me imagino que había 10.000 mensajes de chicos, qué bueno, grande, que esto, vamos a Argentina, bueno, qué sé yo, hasta che, están re locos y en alguno de esos vengan, ¿no?
0: Sí,
1: Era
0: totalmente.
1: un poco así. Sí, te digo honestamente, a mí también me pasó. Digo, uy, qué lindo. Digo, no, no llegan, no, no. Si los paro para hacer una nota, me van a decir que no, y con justa razón, o no va a salir la nota que a mí me gusta hacer. Así que digo, bueno, a la
0: Sí.
1: vuelta.
0: Bueno, genial y gracias por entender. Bueno, vos sos, sabes de los viajes y todo, entonces gracias por entender porque también había mucha gente que nos escribía o gente que llamaba así
1: Claro.
0: de uno, como, sí, soy, no sé, Florencia, aquí estamos en vivo, y era como, no puedo,
1: Claro,
0: no, no puedo, no puedo. O sea, estoy llorando
1: claro.
0: justamente ahora porque, bueno, pero hicimos, pudimos hacer las notas que pudimos en el camino,
1: Claro.
0: obviamente, y después no había mucho tiempo para descansar porque pedaleás y vas filmando para las
1: Sí.
0: redes, también íbamos filmando para el documental, después en el descanso comíamos y editábamos un poquito algún reel. Y después, bueno, ya sí,
1: Claro.
0: no estamos todo el tiempo cansados.
1: Todo el tiempo del viaje, ¿ustedes fueron gestionando sus redes o tenían a Lu acá que también les gestionaba o alguien más que les gestionaba las redes para que ustedes pudieran tener ese tiempo para descansar? Que mandaban el material en crudo, digamos, y
0: Sí, de algunos videos lo hacía la luce. Y después de otros videos lo hacíamos nosotros, pero nosotros lo subíamos directamente a
1: claro.
0: las redes.
1: Wow, también, qué laburo ese.
0: Eso.
1: ¿Cómo hacían con el tema de la comida? Porque veía que igual tuvimos tiempo para comer comidas típicas, igual tuvimos un poquito de tiempo para. ¿Cómo era esa negociación de bueno, nos quedamos a compartir con este

0: familia que el colchón tira y mañana hay que levantarse temprano y seguir bicicleteando? ¿Cómo negociaban eso?
1: Bueno, con el tema comida, este viaje fue muy austero, si bien teníamos sponsor, bueno, Benzo, Verde Flor, CC9, varios que nos daban producto y también dinero para solventar el viaje. Íbamos ahí medio muy gasoleramente,
0: Claro.
1: entonces al principio nos íbamos cocinando por momentos. Lucas hacía guisos ahí el costado de la ruta, después la gente también nos invitaba, si había comida nos quedábamos más o menos, era más o menos así. Obviamente si era la noche y dormíamos ahí, bueno, era lo mejor porque
0: Claro.
1: compartías, te reías un rato, charlabas, comías y después te ibas a dormir.
0: Claro.
1: Pero si no, capaz que dormíamos en un lugar y a los 70 kilómetros del otro día alguien nos esperaba, entonces ya coordinábamos el
0: El
1: almuerzo, ya
0: almuerzo, claro.
1: salíamos a las 12 o a las 3 de la tarde.
0: Claro.
1: Y después ya nos quedamos cuando cruzamos a Panamá, cruzamos en avión para saltar el tapón de
0: Claro, el
1: Darién.
0: tapón de Darién.
1: Sí, ahí cruzamos en avión, tuvimos que dejar las garrafitas con gas, ya entonces no teníamos más para cocinarnos.
0: Claro.
1: E empezamos a implementar un poco más el canje con las redes
0: Claro.
1: sociales, así que casi siempre si era en vivo, iba Lucas a hablar. Hola, che, tengo un restaurante acá, ¿les
0: El
1: gusta este? Sí, bueno,
0: community.
1: vamos. Y caíamos los tres, los cuatro Power Rangers ahí con los cascos y era bueno, che, le contábamos lo que estábamos
0: Claro.
1: haciendo, le mostrábamos los reels y también lo que habíamos hecho con otros restaurantes, que como íbamos subiendo, por ejemplo, no sé, día 24.
0: Claro, iban subiendo día por día, es verdad.
1: Claro, mostrábamos cómo nos amanecíamos, esto, bueno, y después hicimos una paradita técnica para comer acá, mostrábamos la comida en el restaurante, y así pudimos solventar mucho del viaje y también comimos excelente.
0: Claro.
1: Y si no, mucha comida en la ruta, había mucho
0: Claro.
1: mango, un montón. En
0: Vi
1: Costa
0: que se
1: Rica.
0: trepaban de los árboles a
1: Sí,
0: cortar.
1: sí, sí. Mango y papaya, banana, cacao y un par de frutas más que no me acuerdo el nombre, que no las había visto nunca. Todo el costado de la ruta.
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16: Es la hora 9:39.
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6: Último bloque de este Viajero Frecuente, y nos encuentran como Viajero Frecuente Radio en todas las redes sociales y el programa completo en Spotify y en YouTube. Les recuerdo que el nuevo número de WhatsApp, que es el 3-400-52-70-46, para volver a estar conectados desde la semana que viene con sus mensajes y desde el camino también. Seguimos compartiendo la segunda parte de esta charla con Matías. Viaja con cabeza, así lo encuentran en las redes sociales, y nos va contando, ¿no?, de todo esto, de todo este periplo y también de sus nuevos proyectos.
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0: Qué importante, yo siempre me acuerdo de Juan Pablo Vilarino, un viajero acróbata del camino, seguro lo conoces, que él siempre dice, ¿no?, que la sonrisa es la mejor abre puertas, la que te allana todos los caminos. Y es un poco esto que vos contabas recién, ¿no? Alguien que lo saludó, seguramente intercambiaron alguna sonrisa y a partir de ahí cambió la energía y se abrieron esas puertas justamente que se venían cerrando por todos lados.
1: Sí, sí, sí, la sonrisa, el ir con buena energía a hablar es clave también, y bueno, obviamente con buena presencia, era como tratamos de arreglar un poco para ir a hablar con la gente, y también algo que nos abre la puerta un montón es ser argentino.
0: Claro.
1: Hoy en día, por lo menos, decir, bueno, Messi, Maradona y... Claro. Ah, vos argentino, sí, bueno, ¿qué necesitan? ¿Qué los puedo ayudar?
0: Claro. Eso, bueno, por la camiseta de Argentina no se la sacaron en ningún momento, pero eso justo le te iba a preguntar, ¿no? ¿Cómo iba reaccionando la gente en los diferentes países por ser argentinos? Porque viste que nosotros los argentinos despertamos tantos amores como tantos odios también.
1: Sí, sí.
0: Viste que hay como sentimientos así como te aman o te odian, no hay términos medios con los argentinos. Y más en el tema del mundial, que bueno, sacamos la chapa de últimos campeones y todo eso. ¿Cómo, si, digamos, eran más las positivas? Bueno, Messi abre muchas puertas también, ¿no?
1: No, la verdad que muy, todo felicidad fue, ¿no? Ni siquiera capaz que va a decir, bueno, en Chile, que hay capaz que una pica.
0: Ajá.
1: O algo, ya sea por el fútbol o por lo que fuera. Nos atendieron re bien, nosotros también, a ver, somos cuatro persona que íbamos a leer sonriendo, y con todas las personas que nos cruzábamos también estaban en la misma frecuencia, así que excelente. Y después en Colombia yo digo, bueno, quizás pasa algo o no, también
0: no,
1: re
0: Colombia
1: bien.
0: Nos adoran. Me estoy a ver si estoy equivocada o no. ¿Ustedes hicieron sticker de Messi en África o estoy equivocada de viajeros?
1: Habíamos hecho
0: Ah,
1: sticker de Messi.
0: en esta no hicieron nada.
1: En esta hicimos calcomanía de, bueno, de todo pedal y viajar con cabeza, de viajero intermitente, y algunas de AFA teníamos, ¿sí? Y fuimos entregando también en el camino y pegando en algunos lugares.
0: Claro, está, porque me acuerdo que eso les abría también algunas puertas.
1: Sí, sí,
0: El
1: era como
0: sticker.
1: dejar nuestro souvenir, ¿viste? Como
0: Claro.
1: para pegarlo en el termo, en algún lugar.
0: De hecho, yo, mi sticker de viajar con cabeza lo tengo pegado en el motorhome.
1: Ah, bueno,
0: al
1: eso.
0: lado del el mío y al lado del tuyo, no hay ningún otro, el
1: Ya
0: tuyo
1: ningún
0: y
1: otro,
0: el
1: bueno,
0: mío
1: ya
0: nada
1: eso
0: más.
1: no
0: No,
1: te van a
0: porque los demás los tengo en otros lados, pero bueno, ese viaja con nosotros.
1: Bueno, es nada, yo...
0: Y bueno, esto de la Argentina, esto les abría puertas, les cerró algunas también, ese argentino agrandado o algo de eso, ¿o no?
1: No, que yo me acuerde, no. Nada.
0: Qué bueno. Y la misión esta de llegar al mundial, ¿cómo lo tomaba la gente? Sacando fuera del seguidor argentino, que bueno, viste cómo somos los argentinos, digamos, mi pregunta es hacia los demás. ¿Qué decían? ¿Están re locos? ¿Ustedes saben lo que hacen? ¿O cómo lo tomaban? Desde ese lugar, te pregunto.
1: Sí, no lo podían creer. Era como, pero ¿de dónde vienen? De Argentina, de Córdoba. ¿Y a dónde van? Al Mundial de Estados Unidos. ¿Qué? Algunos se reían, no podían creer, o llamaban a...
0: No, y te decían, no te podían creer, claro, y decían, che, a ver, ¿qué está haciendo estos locos? Vení, vamos a sacarnos una foto.
1: Sí, sí, foto, y después capaz que... No sé, le decíamos las redes y veían que tenían un montón de seguidores, ponele en el de todo pedal, y ahí ya sí querían cholulear, si
0: Claro,
1: querían sacar fotos.
0: claro. Y sí, obvio, obvio. ¿Se sintieron así como celebrities en algún momento?
1: Sí, todo el viaje.
0: ¡Wow! ¡Qué lindo! Porque en África no fue así.
1: No, estuvo duro. Y que hubo mucho más lejanía cultural
0: Claro.
1: y Ahora ya era como, bueno, vamos, estamos en casa. Está bien,
0: Claro,
1: está en
0: porque
1: casa en
0: hablaron siempre
1: Córdoba.
0: el mismo idioma ustedes.
1: Claro, por eso, está en casa en Córdoba, en Argentina, y bueno, en América también, estamos desde locales.
0: Claro.
1: Y, no, y nos sentimos así, la gente nos hizo sentir así, y estuvo increíble.
0: Wow, qué lindo. Bueno, cruzaron el tapón de Darién, cruzaron Costa Rica, llegaron a Guatemala y ahí vos tomás la decisión de decir, bueno, llego hasta acá. ¿Por qué no seguir? Vos decías, no quise al principio de la nota, ¿no? Hablabas de esto de seguimos a México. Los chicos sí siguieron. ¿Por qué vos no seguiste hasta la frontera, digamos?
1: Desde Ciudad de Guatemala, ahí tomamos vuelos, todos nos fuimos en
0: Ah,
1: un
0: ok.
1: vuelo. De Ciudad de Guatemala, los chicos viajaron hasta Estados Unidos e hicieron 500 kilómetros para llegar a Kansas. Así llegaron. Como que querían pedalear a Estados Unidos y...
0: Claro, si no llegaban con los tiempos.
1: No, no llegamos con los tiempos. Tuvimos que saltear algunas partes, Perú también lo salteamos en colectivo, que fueron como 2.700 kilómetros más o menos. Pedaleamos un poco el sur, un poco el norte, pero bueno, sí, había que saltear porque si no, la verdad que ya estamos haciendo algo medio inhumano y no daban los números, aunque estés
0: Claro.
1: pedaleando las 4 horas, no, no daban los números.
0: Claro.
1: Y bueno, ellos se fueron a Estados Unidos y yo había conseguido sacar un turno para intentar hacer la visa de nuevo en Quito. Y bueno, cuando viajo a Quito, la tenía el lunes, digamos, el lunes pasado, quiero entrar a Ecuador y me dicen, no, no podés pasar, que esto, que aquello, porque no habíamos sellado la salida. O sea, ni yo ni los chicos la sellamos,
0: Claro.
1: se ve. No, tiene que estar por ahí, yo en mi sello no sé por qué, cada uno, en vez de ponerlo en orden, en cada país, están todos, cada uno lo puso en
0: Cla
1: la página
0: claro, lo que
1: amarilla.
0: pasa es que abren y sellan, ¿no?
1: Claro. Y yo digo, no, pero fíjate, tiene que estar. Bueno, no, no estaba y no salía en sistema. Y después, bueno, le digo, che, puedo usar el celular para hablar a los pibes, a ver si, che, tenemos el sello. No, no lo tenía nadie, entonces fue que evidentemente no nos dimos cuenta
0: Claro.
1: de marcar la
0: Ahora,
1: salida.
0: raro, porque cuando haces un paso fronterizo, sí o sí tenés que hacer el trámite.
1: Sí,
0: ¿O no
1: pasa que
0: es
1: tenía
0: así allá?
1: Tenías un edificio, me dice, y no, es una casita chiquita, unos metros antes, y que estaba, o sea, tenías que marcar la salida antes y después entrar a Colombia. No sé, yo me acuerdo encima el día ese, y le digo, ok, ¿ya estamos? Sí, ya está, o sea, ya podemos pasar, sí. Bueno, listo.
0: Claro.
1: Ah, se pasó por alto. Yo después, bueno, quise volver a entrar. Y nada, no podía entrar, le expliqué también, no sé, lo que estaba haciendo, le mostré cuántos días, y me empezaron como, pero ¿cuántos días estuviste acá? Y que, no tengo idea, le digo, ¿cuántos días? Ni cuándo entré, ni cuándo salí. Si me decís cuándo entré, en el
0: El,
1: pasaporte
0: pero
1: que yo
0: el
1: tenía.
0: ingreso lo tenías.
1: Sí. Si me decís cuándo entré con el sello, te puedo decir cuándo salí. Y ahí me, no sé, me mostró cuándo entré, me fijé en el celular. Bueno, mira,
0: Claro.
1: este día salí. Es más, acá. Estamos saliendo de Ecuador, entrando a
0: Claro.
1: Colombia, yo me filmaba todo. Pero no, o sea, había una falta que era esa, y intenté, no. Tuve que, me hicieron dormir ahí en Ecuador, en el aeropuerto, y sacar un pasaje a Argentina.
0: Claro.
1: Yo le decía, pero no puedo entrar. No, no, porque por un año no puedes entrar, pero tengo un turno.
0: No.
1: Eso. Después uno me trataron así medio mal, y otro que trabajaba ahí me estaba diciendo las reglas, y cuando me metió el cuartito, ahí me dijo como en secreto, por tierra, probá por tierra va a poder entrar, me dice, fíjate por ahí, pero bueno, ya me tenía que volver a Colombia. De
0: Claro.
1: Colombia tomé un colectivo, era como, no, me voy a Córdoba, ya está, hice todo lo que pude, listo.
0: Claro, es verdad, tendrías que haber entrado. Pero vos, claro, hasta ese momento no sabías que tenías esa falta, digamos.
1: No, no
0: No se
1: sabía
0: habían dado
1: nada.
0: cuenta.
1: Nada.
0: ¿Y qué puntería encontrar, caer en Ecuador también, ¿no?
1: Claro,
0: Sacar el
1: justo en la
0: turno con
1: misma.
0: Ecuador, que era la que no habían hecho la
1: Sí,
0: salida.
1: totalmente.
0: ¿Y no probaste, y en Guatemala no probaste hacer,
1: No, no, ahí no sé, no había turno, no se podía.
0: claro. Claro, sí, tampoco era, me imagino que debe haber sido fácil. Bueno, no importa, porque es otra experiencia también, Mati, y todo sirve, todo viene bien, porque ¿cuánto hacía que no veías un mundial acá en Argentina?
1: Sí, y el 2022 lo vi en Qatar, el anterior, el 2018.
0: Ahí está, bueno. Y bueno, igual seguís en contacto con los chicos, me imagino, y sí, seguís sí. viviendo todo eso, bueno, desde otro lugar también. Y con la familia, que también es lindo, digamos, compartir esto, ¿no?
1: Sí, yo, a ver, como te digo, desde el principio sabía que era una posibilidad no poder entrar a Estados Unidos. No es que me agarró de un día para el
0: Claro.
1: otro este cambio, sino que hubiera sido más duro, sino ya que ya iba pedaleando sabiendo que podía llegar a pasar.
0: Claro.
1: Los últimos días de pedaleo, ahí ya era como, uff, entraré, no entraré, y bueno, y ahora cuando me dijeron
0: Claro.
1: que no iba a poder, ya tenía bastante digerido de verlo acá, y estoy re contento acá también en
0: Claro.
1: Córdoba. Obviamente que si me da elegir, prefiero estar en Estados Unidos,
0: Claro.
1: pero bueno, acá tiene su magia también.
0: También, claro que sí. Mati, ¿y qué es lo que te queda de todo este viaje? ¿Qué es lo que rescatás? Así como podés decir pocas palabras.
1: Que en pocas palabras, que vale la pena estar vivo y hacer lo que uno desee. Si alguien tiene un sueño, que vaya por él y que deje todo por lograrlo, y que quizás hay gente que lo ve como un fracaso esto, pero para mí no. Es el fracaso para mí es no intentarlo, no estar en movimiento, pero después si ya das todo y no se dio por cosas ajenas, no pasa nada.
0: Sí, el fracaso hubiera sido bajarte aquel día que te dijeron que no.
1: Sí,
0: quizás
1: totalmente.
0: Ahí hubiera sido el decir, bueno, no pruebo, porque bueno, agotaste todas las instancias.
1: Sí, y también saber que no es el primero ni el último.
0: Claro.
1: Yo, por ejemplo, que vos nombraste recién, que cuando viajé por Argentina en moto, entrevistando a los deportistas olímpicos, yo, mi ideal y lo que yo pensaba, que estaba totalmente seguro que iba a suceder, era que iba a tener sponsors, que me iban a dar bola a todos los deportistas olímpicos, que no iba a ir en la moto de siempre, sino con una moto nueva. Y después habían dos o tres sponsors, se cayeron, los deportistas no me estaban contestando, y lo más fácil también en ese momento hubiera sido quizás quedarme en mi casa. Lo hice igual, entrevisté a los que pude, conseguí un sponsor en el camino, cuando me había quedado con, creo que te juro que eran con 4.000 pesos me había quedado, no tenía más nada. Apareció el sponsor y lo pude hacer, y es como, bueno, ya lo hice, hice otra cosa, esto, aquello, y bueno, todo va generando experiencia, bueno, vivencias, ni olvidar.
0: Claro.
1: Hablar, pero bueno.
0: Sí, porque en definitiva no todo se trata de plata, ni de seguidores, ni de nada de eso, ¿no? Porque ¿quién te quita lo bailado, no? Esto de haber conocido en ese viaje, haber conocido los atletas y haber podido mostrar de la forma en que viven y todo eso. Y en este viaje, si bien vos ya habías hecho Latinoamérica porque te trajiste a Malquita de vuelta, bueno, esto era totalmente diferente y también muy atravesados por los tiempos, ¿no? Que es otro viaje, como vos decías al principio, es totalmente otro viaje.
1: Sí, no, fue otro viaje, el tiempo, nosotros decíamos como que era nuestro enemigo, y era la frase, el tiempo nuestro enemigo y el continente nuestro aliado.
0: Claro.
1: Teníamos que ir muy rápido, yo me encantaría, me hubiera encantado quedarme un montón de tiempo en cada país, no sé, 4 meses, 5, 3, y pasamos 2, 3, 4 días en cada país, y ya en la parte de Centroamérica, sobre todo, que estabas un día en Nicaragua, el otro en Honduras, el
0: claro.
1: otro en El Salvador, te levantas y dirás,
0: ¿dónde estoy?
1: ¿En qué país estoy ahora? Y se van mezclando así, pero bueno, lo pudimos hacer.
0: Pasa. Mi marido siempre me reta por eso cuando hago esas travesías así de taca, taca, taca, taca, viste, un montón de lugares en poquito tiempo, y después me dice, yo no tengo idea qué es lo que hicimos, dónde está cada cosa, porque por ahí, viste, yo voy registrando más o ya tengo conocimiento previo, y él después se hace una ensalada que dice, no quiero más estos viajes porque yo después no sé dónde estoy parado, me dice. Siempre
1: claro.
0: Me dice, y un poco esto que vos decís, ¿no? Bueno, vos tenías un proyecto así como de llegar a Alaska. Me acuerdo que lo hablamos el año pasado cuando nos encontramos en el Zaparrancho.
1: Tengo el proyecto de ir a Alaska y voy a ir con Lucero y con
0: ¡Ay,
1: Malca.
0: qué lindo! ¿Qué lo van a hacer en moto?
1: Lo vamos a hacer en moto. Yo en mi moto, o sea, vamos a ir en dos motos. Ella en
0: Me
1: su moto,
0: encanta
1: yo
0: que
1: en la
0: los dos
1: mía,
0: sumen.
1: con Malca. Bueno, ella se compró una moto. Ahora, hoy tiene su segunda clase porque no sabe manejar. Así que, bueno, de a poquito vamos concretándolo, pero la idea sería salir a principios del año que viene.
0: Uy, qué lindo. Bueno, quiero documentar todo ese viaje, ¿eh? Quiero estar ahí pendiente y quiero ir haciendo. Total, ese lo van a hacer con tiempo, van a tener no tiempo para nota.
1: Sí, ese sí. Yo incluso este viaje fue como, bueno, lo hago porque se planteó también como un desafío, además de como un viaje. Y yo sabiendo que, o sea, me da cosas pasar tan rápido por cada país, pero ya sé que después, bueno,
0: Claro.
1: volveré y será muy tranquilo. Que
0: Claro.
1: vaya.
0: Qué bueno. Bueno, vas a tener que calcularle el tiempo para Ecuador porque tenés que esperar de ahora, tenés que hacer un año para atrás. ¿O
1: Sí, no
0: lo vas a
1: pasa nada.
0: pasar para Brasil?
1: No, no, sí, va a ser muy tranquilo
0: Qué
1: el viaje, así que
0: lindo.
1: bueno, con tiempo.
0: Qué lindo, me encanta. Me encanta ese proyecto. Más ahora, viste, en estos días que están todos los viajeros llegando a Ushuaia, que es el verano de allá y las redes están llenas. De viajeros llegando a Ushuaia, no sé cuánto, a Ushuaia, a Alaska. No
1: Alaska, sí.
0: sé, bueno, igual uno sabe, en esos viajes uno sabe cuándo sale, pero no nunca cuándo, en qué momento va a llegar, ¿no? Porque de eso se trata también, de ir viviendo cada día. Así que bueno, me alegro mucho que Luz se haya sumado a ese
1: Bueno.
0: proyecto, me encanta. Porque a mí me había quedado así como, digo, ¿y Lu?
1: Sí,
0: Y
1: sí, sí.
0: bueno.
1: Es que no sabía en ese momento. No, no
0: Claro.
1: sabía.
0: Sí,
1: A
0: por eso. Me encanta que se sume. Bueno, y Malquita, por supuesto, tremenda viajera. Mati, gracias. Gracias por tu tiempo. Gracias por compartir todo esto también, ¿no? Y por este mensaje tan lindo que das siempre en tus redes y sobre todo en este viaje, ¿no? Que esto que vos decís, que bien vale el esfuerzo, aunque la meta final no se haya llegado, bien valió el esfuerzo y todo lo que viviste fue súper positivo.
1: Bueno, gracias y por compartir este espacio también y por dejarme contar esta historia.
0: Bueno, Martín, te mando un abrazo enorme y bueno, seguimos siempre en contacto porque quiero saber mucho de ese viaje a Alaska.
1: Dale ahí. Chau,
0: Besito,
1: chau. Un
0: besito a Lu
1: beso.
0: y a Malquita.
1: Dale. Chau, chau.
0: Chau, chau.
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Llegamos al final de este viajero frecuente, programa número 522. Un recorrido donde charlamos sobre lo lindo y lo complejo de elegir nuestras rutas en el mapa. Nos maravillamos con Puerto Pirámides y sus ballenas. Y nos llenamos de energía con la historia de Matías, que fue pedaleando con el continente. Gracias de corazón por acompañarnos una semana más. Gracias enormes a todas las radios que forman esta red hermosa que nos retransmiten de punta a punta del país. A quienes nos escuchan en cualquier momento del día o de la noche en Spotify o por YouTube. Y a los que nos siguen día a día en nuestras redes y en la web. Como siempre decimos, si te gustó este programa, compartilo con otro apasionado de las rutas. Si te inspiró alguna historia, guardala en el corazón. Y si te dieron ganas de viajar, aunque sea ahí cerquita a un pueblo vecino el próximo fin de semana, entonces nuestra misión está más que cumplida. En la edición estuvo Genaro Cabezas, mi nombre es Gaby Jatón y nos volvemos a encontrar la próxima semana en esta misma radio, en este mismo horario, para seguir viajando juntos a través de las palabras. Chau, que tengan una hermosa semana.

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20: Les agradezco tanto esta atención que tienen conmigo, que bueno, uno tiene tantos años acá y ha cosechado ahí lo que está cosechando. Lo que uno ha sembrado está cosechando. Así que agradezco a Dios que Dios me ha dado esa posibilidad de brindarle al pueblo todo lo que pude brindarles. Y a ustedes los felicito, que sigan trabajando así, siempre para adelante, nunca para atrás.
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17: Unsui. Llevan siglos haciéndolo en los monasterios de Kioto, Japón. Dedican amplias partes de su jornada a limpiar con atención plena, cada rincón del templo. No como obligación, sino como práctica espiritual. El monje Shoukei Matsumoto explica en su libro, para el Zen, ordenar el espacio exterior es también purificar el interior. La clave está en la repetición predecible, a diferencia de las responsabilidades intelectuales que exigen esfuerzo y pueden agotarte, las tareas físicas y rutinarias regulan el sistema nervioso, mitigan la ansiedad y hasta aumentan la tolerancia a la frustración. Todo eso. Tu cerebro descansa precisamente porque no tiene que esforzarse. Barrer, dice gente que hace muchísimos años lo lleva adelante como una práctica espiritual. Barrer, resetea el cerebro mejor que los crucigramas, según los monjes zen, que, como te decía, hace

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¿Y qué hago primero? ¿El sudoku? Porque le tomé cariño hace poco. ¿O lavo los platos de anoche? Gladys dice, me voy a barrer la vereda urgente. Dejo el sudoku y meta a lavar platos, ventana y piso. Pero la cabeza rumea. Yo creo que sí. Creo que sí, en esa coincido. A veces, por más que hagas este tipo de cosas, la cabeza sigue laburando. Pero igualmente, este estudio de la National Geographic dice que barrer el piso, fregar los platos, las tareas domésticas, son herramientas poderosas para calmar tu cerebro antes que resolver, por ejemplo, un crucigrama o completar un sudoku. Hablando de tareas domésticas, nos hacemos un house tour. ¿Cómo viene? ¿Estás más o menos en house tour? ¿O venimos para arriba? Sabrina Carpenter.

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teléfono, por favor, y el hashtag parlante. Listo. Está perfecto, ¿sí? Más veces escuchás la hit, más posibilidades tenés de ganar. ¿Va a sonar en esta mañana?

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0: 6 de la tarde, Panamá recibe a Inglaterra en el fixture de este 27 de junio. 20:30, el horario de Colombia, Portugal, República Democrática del Congo también en el mismo horario. A las 8:30 recibe a Uzbekistán. A las 11 de la noche juega Argelia, Austria. Y a las 11 de la noche, cerrando la fase de grupos, Jordania recibe a la escaloneta.
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escuchándonos desde La Rioja. Morat, tu cárcel, 11 en punto en toda la Argentina. 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
2: Ocaña pidió que el juez avance con la detención de Inza Urralde y Jessica Sirio. La legisladora porteña dijo a Cadena 3 que hubo demoras en la investigación y sostuvo que el exintendente de Lomas de Zamora tuvo una protección extrema. ¿Qué determinó la autopsia a Ernestina Pais? La autopsia practicada al cuerpo de la periodista y conductora confirmó que murió a causa de las graves lesiones sufridas en el accidente ferroviario ocurrido este viernes en Acassuso, partido de San Isidro. Egipto logró un histórico empate ante Irán y avanzó a octavos en el Mundial. En un encuentro lleno de emociones, el equipo egipcio se adelantó en el marcador con gol de Mahmoud Saber a los 5 minutos de juego. La jugada fue creada por el ex jugador del Liverpool, Mohamed Salah. Títulos, 11 de la mañana, 4 minutos.
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0: 12 grados 9 décimas en Córdoba, 55% la humedad. El viento es del noreste a 4 kilómetros en la hora. La visibilidad es óptima. El cielo está completamente despejado. Máxima de 19. Estamos en 12, vamos por 19. El domingo mínima de 7, máxima de 16. Algunas nubes. Va a estar muy fría la semana. El lunes mínima de 4, máxima de 15. 15 para el martes. 10 para el miércoles, 10 para el jueves y 12 para el viernes. 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
0: ¿Qué cuenta Rubén, que está en su joyería en Río Cuarto? Siempre prendidos a la Hit. Buenas vibras, excelente fin de. Saludos para mi familia. Para mi

0: Como todos los sábados en la panadería Lourdes, esto es en Alta Córdoba, también, presentes con la HIT, trabajando, prendida la HIT desde las 8:30. Ella es Cintia, pero es tocaya, pero se escribe distinto, es una Cintia, que se escribe con Y y con TH. Nuestra Cintia de la óptica se escribe como se escucha, Cintia. Del otro lado también saludamos a Orlando, que está en Villa Regina, Río Negro. Hoy costó muchísimo levantarse. Es más, aún no sé si me desperté. Pasa, pasa. En Imagen SRL, trabajando, dándolo todo y con la compañía de la HIT a esta hora.
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1: Es la hora 11, 28 minutos.
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Esenciales de parte de Martín en Salsipuedes, en el Cotillón, escuchándolo siempre. Saludos para mi hija Jazmín, que está haciendo el aguante atendiendo el negocio de parte de Rosana. Che, la letra de esta canción, qué fuerte que es.

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así como si fuese una cama elástica. Lejos está de eso. Mi mamá nos retaba cuando éramos chicos, porque saltábamos arriba de la cama. Pasa que una vez mi hermana pasó para abajo. Hablando de viajar en el tiempo, yo en el 2010 ya éramos grandes. Ya no saltábamos más en la cama, ¿no? Pero claro, en el 2010, en Sudáfrica,

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14: Es la hora 12. 6 minutos.
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7: Sí.

0: vivo de milagro.
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0: Sí, sí, sí. 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

0: Tres décimas en Córdoba, está requete lindo el mediodía, 52% la humedad, viento del este noreste a 6 kilómetros, la visibilidad es óptima, el cielo completamente despejado y el clásico de Chumbawamba haciendo Tab Camping, 12:23 en la Argentina.
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0: Tenemos ganador. Hola Luciano, ¿estás ahí?
3: Hola, Fla.
0: ¿Cómo te vas al circo nomás?
3: Vamos a llevarlo al hijo y al sobrino.
0: Ah, muy bien. Me gusta así esta tarea de entretener a los pibes.
3: Y sí, no queda otra.
0: ¿Qué hacía Luciano esta hora?
3: Ahora estaba viendo comprar una membrana para pintar el techo de mi casa.
0: Pero qué divertido, de verdad que es un planazo. Cuando quieras nos juntamos. Pero muy inteligente de tu parte porque venimos bastante lluvioso, así que bien, bien precavido.
3: Sí.
0: Bueno, Lu, escúchame. Te van a contactar a este teléfono al cual nosotros te estamos llamando y te van a enviar las invitaciones para que vayan al circo. Tan hermoso que es el circo.
3: Genial.
0: Que lo disfruten un montón, tío y papá.
3: Vale.
0: Un beso.
3: Gracias.
0: Vaya por la membrana.
3: Nos vemos.
0: Chao. Hasta luego.

3428, que va a ser salidita de papá y tío, que van al circo invitados por la HIT. Gracias a todos por participar.

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2: Alguna de las efemérides de este 27 de junio es el Día del Trabajador del Estado, en conmemoración del convenio 151 de la Organización Internacional del Trabajo sobre el derecho a la negociación colectiva en la administración pública. Así que feliz día para todos los trabajadores del Estado. Se celebra hoy. Es el Día del Biólogo. En nuestro país, en recuerdo de la iniciativa impulsada en 1812 por Bernardino Rivadavia para la creación del primer museo natural. Saludos para todos los biólogos. Hay muchísimas efemérides. El debut de Batistuta en el 91, caso Maradona, la FIFA suspende a Diego tras dar positivo en un control antidoping en el Mundial de los Estados Unidos. Y este 27 de junio es el Día de la Virgen del Perpetuo Socorro. 20 y llegaremos al final de este programa. Las pastillas.

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11: Es la hora 12, 46 minutos.
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2: Le quiero preguntar a mi compañero Mauricio Palacios si usted ya almorzó o no almorzó.
3: Sí, he almorzado.
2: Ok, pero te lo voy a mostrar igual.
3: Muéstrame.
2: Berenice.
3: Sí.
2: Dice, Fla, muchas gracias por la compañía de la radio. Mientras sale una superproducción de sorrentinos de bondiola braseada, ¿vos podrías almorzar de nuevo o ya te das por satisfecho?
3: Sí, de nuevo.
2: ¿De nuevo?
3: Ya comí y tengo otra hambre.
2: Tengo hambre de nuevo. Edición especial para alentar a la Argentina. Un abrazo grande. A mí me encantaría que Soledad Berenice lo compartiera en algún lado, porque de verdad, mirá lo que son.
3: ¡No! ¡Son de Argentina!
2: Son de Argentina. No solo que tienen una pinta espectacular, sino que son celeste y blanco.
3: Che, pero eso cuando los tire al agua, ¿van a salir así iguales?
2: No, Berenice, vos después le mandás una foto a Mauri.
0: Es la hora 13.
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1: Es la hora 13 minutos.
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0: Es la hora 13:34 minutos.
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13: Es la hora 13:45.
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11: Es la hora 14. 3 minutos.
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0: Es la hora 14 minutos.
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10: Es la hora 14:42.
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2: Es la hora 14:56.
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4: Es la hora 15, 19 minutos.
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20: Es la hora 15:41 minutos.

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1: Es la hora 15:45 minutos.
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9: Es la hora 16. 8 minutos.
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5: Es la hora 16. 29 minutos.
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4: Es la hora 16. 45 minutos.
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1: Es la hora 17. 3 minutos.
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9: Es la hora 17, 28 minutos.
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0: Es la hora 17:38 minutos.
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Es la hora 17, 51 minutos. 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

0: 18:32.
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16: Es la hora 19, 17 minutos.
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5: Bien, estamos comenzando nuestra segunda hora de nuestro radio show. Desde ahora se vienen 60 minutos de clásicos. Dale, subí el volumen.

Estamos interactuando en tiempo real con ustedes. Nos pueden mandar sus mensajes a nuestra cuenta oficial de Instagram, @DJ Ale Montero. Decinos desde dónde nos estás escuchando.

Como cada fin de semana, la segunda hora de nuestro radio show suena los clásicos del siglo XXI. Si nos querés pedir algún clásico para que suene aquí en la radio, envíanos un mensaje directo a nuestra cuenta oficial de Instagram, @DJ Ale Montero.

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14: Es la hora 19, 57 minutos.
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Dale, subí el volumen. 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

0: Hasta aquí llegamos con esta edición de Ale Montero Top Tracks. Próximo fin de semana, nueva edición de Ale Montero Top Tracks. Como siempre les digo, quedamos conectados a través de las redes. Nuestra cuenta, arroba DJ Ale Montero. Por cualquier consulta, nos quieren pedir una canción, ahí nos pueden mandar un mensaje. Que termine muy bien el fin de semana.
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6: Hola, hola, bienvenidos a un nuevo Sonidos de una Nación, nuevamente con un programa especial, esta vez dedicado a un momento cumbre del fútbol argentino, dado que se cumplen 40 años del Mundial obtenido en 1986, y en esta oportunidad de una manera diferente, ya que por primera vez Fotos de Radio se une a Éter, Escuela de Comunicación, para realizar un programa especial. Y lo hacemos en un nuevo aniversario de la Copa del Mundo realizada en 1986 en México, que el seleccionado argentino, liderado por Diego Maradona, obtuvo de punta a punta. Este especial que vamos a escuchar hoy recorre los partidos del Mundial, pero sobre todo hace foco en cómo llegó Carlos Salvador Bilardo a la dirección técnica del seleccionado y todos los cambios que implementó, no solo en la forma de jugar de nuestra selección, sino también a nivel mundial y a nivel grupal. Para esta oportunidad contamos con la producción de Matías Lancilotti, Simón Ronco, Santiago Duvergés y Fabricio García, así que agradecidos de parte de Sonidos de una Nación por este valioso documento que vamos a escuchar. Mi nombre es Hernán Fernández y los invitamos una vez más a que nos acompañen en este nuevo viaje a través de la historia grande de nuestro país, esta vez dedicado al Mundial de México 1986.
7: Mirá, pa, Messi levantando la copa.
8: Qué buena, esa figurita vale oro.
7: Esta es la mejor selección de la historia.
8: ¿La mejor?
7: Y sí, campeones invictos casi todo el Mundial, Messi jugando con el mejor, ¿no?
8: Fue increíble, pero no sé, para mí la mejor fue la del 86.
7: Siempre decís eso, pero ¿por qué?
8: Y porque ese Mundial fue más que fútbol.
7: ¿Cómo más que fútbol?
8: Esperá un poco.
7: ¿Qué estás buscando?
8: Un programa de radio, lo escuchaba unos años después de salir campeones. Y me acuerdo que después de escuchar los capítulos lo grababa todo en un cassette.
7: ¿Un cassette? Eso es re viejo.
8: Quizás si lo escuchás, entiendas por qué el Mundial 86 significó tanto para Argentina.
9: 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Argentina llegaba al Mundial de México 1986 con heridas abiertas. Apenas habían pasado 3 años desde el regreso de la democracia. El país salía de una dictadura militar que dejó miles de desaparecidos, una economía destruida y una sociedad marcada por el miedo. Y como corolario, la junta militar había intentado recuperar las Islas Malvinas en un intento desesperado por perpetuarse en el poder. En medio de ese clima, apareció un hombre que cambiaría para siempre la historia de la selección.
10: Me reunió ese presidente de la Asociación del Fútbol Argentino, el señor Julio Grondona, y finalmente Carlos Salvador Bilardo, a partir de esta firma que lo liga a los equipos.

0: de la Selección Nacional de la Asociación del Fútbol Argentino.
1: El 24 de febrero de 1983, Carlos Salvador Bilardo asumía como técnico de Argentina. Para algunos, un trabajador obsesivo, para otros, directamente un loco. Recibido de médico en la UBA, fanático del detalle, estudioso enfermizo del fútbol, Bilardo siempre vivía pensando en el próximo partido. Sus primeros pasos habían sido en Estudiantes de La Plata. Después, dirigió en Colombia y llegó a una final de Copa Libertadores con Deportivo Cali. Pero su llegada a la selección no parecía sencilla. Julio Grondona, presidente de la AFA e hincha de Independiente, se encontraba ante un dilema: elegir un nuevo técnico, luego del exitoso ciclo de César Luis Menotti. Pero los candidatos poco tenían que ver con su antecesor. Carlos Griwol y Carlos Bilardo eran los técnicos campeones del fútbol argentino y pregonaban un modelo diferente, más basado en la táctica y en los sistemas defensivos. Sin embargo, Bilardo avanzaba en la consideración del mandamás de la AFA. ¿Pero qué fue lo que convenció a Grondona? ¿Su particular obsesión por el trabajo, su disciplina, su enfoque hacia la victoria y su inmenso conocimiento de fútbol lo hizo ver al Narigón como la mejor opción?
2: Un momento de cambio en el fútbol argentino, la llegada de Bilardo, más todo el pasado de Bilardo, más la manera de él de entrenar, de jugar, con esto de línea de tres, de stopper. Era lo que se venía en el futuro y en eso Carlos estaba adelantado.
1: Mientras tanto, el regreso de la democracia. En diciembre de ese mismo año asume Raúl Alfonsín.
3: ¡Vamos a salir adelante! ¡Vamos a ser el país que nos merecemos!
1: El informe Nunca Más había revelado el horror de los secuestros, las torturas y las desapariciones. Apenas unos meses antes del Mundial, el juicio de las juntas dominaba el clima político y social.
4: Señores jueces, nunca más.
1: Y mientras Bilardo intentaba construir su equipo, en España, la que iba a ser la pieza fundamental de su selección atravesaba uno de los momentos más difíciles de su carrera. Diego Armando Maradona era transferido al Barcelona, un Diego que había debutado en la Copa del Mundo de 1982, sin poder cumplir las expectativas creadas. Y como si no fuera suficiente, pocos meses después de la asunción de Bilardo, Maradona recibió la que fue la lesión más fuerte de su carrera, una rotura en el tobillo izquierdo que encendió las alarmas en todo el país. En ese contexto llegó el Mundial, una selección cuestionada y con un técnico que tenía mala relación con la hinchada y el periodismo. Para muchos argentinos, México 86 era una pausa, una forma de olvidarse, aunque fuera por 90 minutos, de la inflación, de las discusiones políticas y de las heridas que seguían abiertas.
5: Entonces, cuando arrancó el Mundial, el país estaba hecho un desastre.
6: Y sí, bastante complicado.
5: Con eso puedo entender por qué lo recuerdan tanto.
6: Y claro, no era solamente ganar partidos. Era sentir que por un momento, aunque sea, Argentina podía volver a levantarse.
5: Igualmente, para mí, Messi nos hizo sentir algo parecido.
6: Y puede ser, pero bueno, eso te lo voy a contar más adelante.
7: Pero papá, ¿siempre fue así Maradona? Todos lo amaban.
6: No, para nada. Antes del Mundial 86 lo querían sacar de la selección. A él y a Bilardo también.
7: ¿Tenés una grabación para eso también?
6: Sí, sí, es el segundo capítulo. Se grabó después de haber salido campeones. Hablaban del Mundial como si hubiera sido una guerra.
8: Al momento de asumir, Bilardo tomó una decisión que incendió al país. Viajó a Europa con plata de su bolsillo para reunirse con Diego Maradona. En Barcelona le dijo una frase que cambiaría la historia: vos vas a ser el capitán de la selección. Hoy parece lógico, pero en 1983 no lo era. Maradona era muy cuestionado por su actuación en el Mundial 82. Además, el capitán era Daniel Passarella, campeón del mundo en 1978, ídolo y referente absoluto. Cuando Bilardo anunció que Diego sería el único capitán, las críticas explotaron. Él mismo decía que tuvo que irse unos días del país porque lo querían matar.
9: Yo te aseguro a vos, y vengo acá después del campeonato mundial, como viene siempre, yo te pongo la firma si querés, que donde vamos nosotros estamos siempre arriba, la gente está siempre arriba. Yo no soy perdedor, no soy perdedor, soy ganador.
8: Y las eliminatorias tampoco ayudaron. Argentina arrancó bien, pero todo se complicó contra Perú. En Lima, Luis Reina persiguió a Maradona todo el partido y por esto Argentina perdía 1-0. Con esta derrota, las dudas no paraban de crecer. Y la clasificación se definió en el Monumental. A Argentina le cerró el empate, pero cuando le dieron vuelta el 1-0 hubo un silencio total en el estadio, hasta que en el final del partido apareció Ricardo Gareca.
10: ¡Gol, Gareca, gol! ¡Gol! ¡Argentina! ¡Passarella y Gareca empujando! ¡Dicen que el partido está 2-2!
8: Pero ni siquiera clasificar calmó las críticas. La prensa cuestionaba el juego del equipo, pedían que Bilardo renunciara.
11: Ese periodismo que vos decís que gente que es de otra línea, que yo la ligo de rebote, porque defienden otra cosa, antes de que yo empiece a actuar, me empezaron ya a atacar. Entonces toda esa gente que decía que el fútbol brasileño era el súper, ahora resulta que el fútbol brasileño no sirve. Entonces muchas veces hay un contrasentido.
8: Incluso desde el gobierno de Raúl Alfonsín había críticas públicas. Bilardo sentía que lo querían sacar, y entonces tomó otra decisión clave. Antes del Mundial organizó una gira y evitó volver a Argentina. El objetivo era aislar al plantel de toda la presión. Previo a viajar para México, reunió a los jugadores y les dijo: en la valija pongan un traje y una sábana. El traje para bajar con la Copa del Mundo. La sábana es por si perdemos y nos tenemos que ir a Arabia Saudita. Lo que nadie imaginaba era que ese grupo tan criticado estaba a semanas de convertirse en leyenda.
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5: ¿En serio nadie confiaba?
17: Casi nadie. Por eso fue tan grande el 86. Porque antes de ganar el Mundial, tuvieron que pelear contra todos.
7: Para... ¿Entonces llegaron al Mundial con todo el país en contra?
17: Sí, y encima el debut no parecía fácil.
7: ¿Contra quién arrancaban?
17: Corea del Sur.
7: Ah, re fácil.
17: Y no tanto.
18: Argentina llegaba al Mundial llena de dudas. Bilardo se había cuestionado, Maradona cargaba toda la presión. Mientras Argentina intentaba enfocarse en el sueño mundialista, las condiciones de la concentración estaban lejos de ser ideales.
19: La experiencia fue buena. No era cómoda porque era la concentración del equipo América. Entonces cuando llega una selección donde hay más jugadores, más integrantes, faltaban habitaciones y por eso el Bilardo hizo construir con... cuatro habitaciones donde era un quincho. Pero bueno.
18: Y además apareció un problema inesperado. Daniel Passarella, capitán campeón del mundo en 1978, empezó a sentirse mal durante la concentración. Fiebre, debilidad, problemas intestinales. En un principio parecía algo menor, pero la enfermedad se fue complicando. Passarella terminó perdiéndose varios partidos y la convivencia dentro del plantel empezó a tensarse.
17: ¿El 86?
18: Sí.
17: Y fue la tristeza más grande de mi carrera.
18: ¿Te sentís campeón del 86?
17: Yo siempre me sentí campeón jugando, pero estuve en la lista y me dieron la medalla de oro.
18: El debut llegó el 2 de junio de 1986. Argentina enfrentaba a Corea del Sur en el Estadio Olímpico Universitario. Y desde el primer minuto quedó algo claro. Iban a pegarle a Maradona todo el partido. Patadas, empujones, golpes constantes, Diego recibió más faltas individuales que cualquier jugador en un partido de ese Mundial. Algunas estadísticas hablan de más de 10 infracciones solamente contra él. Corea intentaba afinarlo como pudiera. Argentina ganó 3-1. Dos goles de Jorge Valdano, uno de Ruggeri, pero más allá del resultado, Bilardo se quedó con algo importante. El equipo empezaba a entender su sistema. El esquema rompía con muchas ideas tradicionales del fútbol argentino. Bilardo apostaba por línea de tres en el fondo, laterales que recorrían toda la cancha, mucha presión física y libertad total para Maradona. Un equipo pensado para competir, incluso aunque no jugara lindo. Y lentamente comenzaba a funcionar.
20: La toma Cuchufo, correctamente puesto. Batista que lo releva, sigue Cuchufo al ataque. Fíjense en el pique de Enrique.
21: Le pega, gol.
20: Y el gol de Maradona.
18: El segundo partido fue contra Italia, el campeón del mundo vigente, y Argentina dio un golpe importante.
22: Argentina y la pelota. Tiene un chiste que puede jugar cortito para Burichaga. Se viene a tocar para Maradona. Burichaga corre para Valdano. Valdano levanta para Maradona. Y salió el arquero y está con Diego.
18: ¡Gol! Diego empató el partido después del gol de Altobelli. Fue uno de sus goles más recordados, control rápido, definición cruzada y la sensación de que estaba entrando definitivamente en el Mundial. El empate 1-1 dejó a Argentina muy cerca de clasificar, pero todavía no había tranquilidad, porque el formato del Mundial permitía que algunos terceros también avanzaran. Y Argentina llegó a la última fecha con posibilidades matemáticas de terminar incluso tercera en el grupo. Eso podía cambiar completamente el camino. Había un detalle clave. Si Argentina terminaba segunda, el rival en octavos sería Francia, la selección de Platini, uno de los grandes candidatos al título. El último partido de la fase de grupos fue contra Bulgaria. Bilardo sabía que había que ganar, no solo para clasificar, también para evitar a Francia.
22: Pero la toma otro de Traun. José de Traun en el círculo central. Levanta la pelota sobre la derecha. Corre Cuchufo. Ahora aparece Cuchufo en el puesto de Garré. Se cierra la pelota. Cuchufo viene como puntero. Ahí Traun ganó. Está el gol de Valdano. Está el gol de Valdano. Viene el centro Valdano.
18: Argentina ganó 2-0. Valdano y Burruchaga marcaron los goles. Y por primera vez en mucho tiempo, las críticas empezaban a bajar. La selección terminó primera de grupo, invicta, con un funcionamiento cada vez más sólido y con Maradona creciendo partido a partido. La imagen después de la fase de grupos era completamente distinta a la previa. El equipo que había llegado cuestionado ahora empezaba a ilusionar. Y lo más importante, había evitado a Francia. Nadie lo sabía todavía, pero el verdadero Mundial de Maradona recién estaba por empezar.
5: Así que estuvieron re cerca de jugar contra Francia.
23: Sí, y eso podría haber cambiado toda la historia.
5: Pero igualmente ahí Maradona estaba jugando re bien.
23: Espera el próximo capítulo, que ahí se viene lo mejor del Mundial.
7: ¿Y ahora?
23: Uruguay. No era un partido cualquiera.
7: ¿Por la rivalidad?
23: Claro, Argentina y Uruguay ya tenían historia de sobra. Se conocían demasiado.
24: México 1986, octavos de final, Argentina contra Uruguay, la llamada batalla de Río de la Plata. Era apenas el segundo enfrentamiento entre ambos países en la historia de los mundiales. El primero había sido en 1930, en la final de la primera Copa del Mundo. Más de 50 años después, la rivalidad volvía al escenario más grande del fútbol. Pero había algo especial en ese cruce. Los jugadores se conocían perfectamente, muchos habían compartido planteles, otros jugaban en el fútbol argentino, se enfrentaban todos los fines de semana, no hacía falta estudiarse demasiado.
25: Nosotros cuando nos tocó Uruguay decíamos, ahora vamos a ver cómo estamos.
24: Todos sabían cómo jugaba el otro y eso convirtió el partido en una pelea táctica y física desde el primer minuto. Uruguay apostó un partido duro, cortado, friccionado y otra vez el objetivo principal era Maradona. Diego volvió a recibir una enorme cantidad de faltas. Cada vez que agarraba la pelota aparecían dos o tres jugadores uruguayos encima suyo. El plan uruguayo era claro. No dejarlo girar nunca. A los 42 minutos del primer tiempo llegó el único gol del partido. Argentina ganó 1-0. No fue un partido brillante, tampoco cómodo. Fue una batalla. Bilardo lo definió como un partido sufrido, muy cerrado, muy físico, pero el equipo volvió a demostrar algo importante. Sabía competir bajo presión.
26: La verdad que este gol no me olvidé nunca, jamás en mi vida. El primer gol en un campeonato del mundo es muy, muy importante. Y conseguir una victoria, conseguir un triunfo contra a los uruguayos, es muy importante.
24: Con el paso de los años, Maradona sorprendió contando algo inesperado. Dijo que, para él, el partido contra Uruguay había sido su mejor actuación individual de todo el Mundial. Incluso más que algunos encuentros mucho más famosos. Porque sentía que había jugado rodeado de golpes, marcas y presión constante. Y aún así había manejado el partido. Argentina avanzaba a cuartos de final y cada vez daba más sensación de equipo serio, sólido, difícil de vencer. Afuera quedaban las dudas, las críticas y los cuestionamientos a Bilardo. Adentro de la cancha empezaba a aparecer otra cosa. Confianza, pero lo que venía ahora iba a superar cualquier cosa imaginable.
5: ¿Entonces Maradona dijo que ese fue su mejor partido?
23: Sí, porque no siempre el mejor partido es el que tiene más goles.
5: ¿Y para vos, lo fue?
23: No, ahora toca Inglaterra.
7: Opa, ¿por qué dicen que el partido con Inglaterra fue especial?
23: Porque no era solamente un partido de fútbol.
7: ¿Por qué?
23: porque unos años antes, Argentina e Inglaterra habían estado en guerra.
7: ¿En guerra? ¿De verdad?
23: Sí, claro, en las Islas Malvinas.
7: Ah, ¿y los jugadores pensaban en eso cuando jugaron?
23: Y sí, muchísima gente pensaba en eso.
7: ¿Vos te acordás?
23: Yo era chico, pero sí.
7: ¿Y ahora qué buscás?
23: El capítulo siguiente donde se habla de eso.
7: ¿El de los cassettes?
23: Ese mismo, el que explicaba por qué este partido fue tan importante para Argentina.
0: Argentina estaba a días de enfrentar a Inglaterra por los cuartos de final del Mundial. Pero para entender por qué ese partido significaba tanto, primero hay que volver 4 años atrás. Las Islas Malvinas eran y siguen siendo un territorio disputado entre Argentina y el Reino Unido. En 1982, la dictadura militar argentina atravesaba una crisis enorme. Había inflación, protestas, descontento social y una pérdida cada vez mayor de apoyo popular. En ese contexto, el gobierno decidió recuperar las islas por la fuerza. El 2 de abril de 1982, tropas argentinas desembarcaron en Malvinas. Durante algunos días, gran parte del país salió a las calles a festejar. La dictadura presentó la guerra como una causa patriótica capaz de unir a la sociedad.
1: Pueblo argentino, si quieren venir, que vengan, les presentaremos batalla.
0: Pero del otro lado estaba el Reino Unido, y el gobierno de Margaret Thatcher respondió enviando una flota militar al Atlántico Sur. Así comenzó una guerra que duró 74 días, un conflicto desigual. Jóvenes argentinos de 18 o 19 años fueron enviados a combatir en condiciones extremas. Muchos tenían poca preparación militar, faltaba comida, abrigo y sobraba miedo. La derrota argentina llegó el 14 de junio de 1982.
1: El combate de Puerto Argentino ha finalizado.
0: Y después de la guerra, empezó otro silencio. Miles de soldados volvieron al continente sin homenajes y casi sin apoyo psicológico. Muchos regresaron de esa noche, lejos de las cámaras, lejos de la gente. Durante años, muchísimos excombatientes sintieron que el país prefería no hablar de lo que había pasado. Con el tiempo, empezaron a conocerse testimonios muy duros. El frío extremo, el hambre, el miedo constante y también el abandono que muchos soldados sintieron por parte de sus propios superiores. Para muchos veteranos, la guerra nunca terminó realmente.
2: Mi nombre es José Luis Lico. Soy excombatiente, volvimos muchos de noche con órdenes de no hablar, algunos con 20 kilos menos, ocultándonos. Encima para la sociedad, para gran parte de la sociedad, volvimos como perdedores. En mi caso, para el Mundial 86 y contra Inglaterra, era una guerra más.
0: La derrota en Malvinas también tuvo consecuencias políticas enormes. La dictadura militar quedó completamente debilitada, el apoyo social desapareció rápidamente y crecieron los reclamos por elecciones democráticas. Finalmente, en 1983, terminó el gobierno militar y asumió Raúl Alfonsín como presidente constitucional. En Inglaterra ocurrió lo contrario. La victoria fortaleció políticamente a Margaret Thatcher y la guerra fue presentada como una recuperación del orgullo británico. Pero en Argentina, Malvinas quedó marcada como una herida abierta. La guerra seguía presente en las familias, en los medios, en las escuelas y también en el fútbol, porque muchos jugadores de la selección habían vivido el conflicto muy de cerca. Y millones de personas sentían que enfrentar a Inglaterra en un mundial era imposible de separar de todo lo ocurrido 4 años antes. 4 años después de la guerra, Argentina e Inglaterra iban a volver a verse las caras. Pero esta vez no sería en el Atlántico Sur, sería en el Estadio Azteca, frente a millones de personas, con una pelota en el medio y heridas que todavía seguían abiertas. Para muchos era solamente un partido de fútbol, para otros era mucho más que eso.
5: Así que cuando jugaban, todos pensaban en la guerra.
23: Y sí, muchísimo.
5: Entonces, era el más tenso.
23: Bastante.
5: Por eso es el partido más famoso.
7: Ahora sí, Inglaterra.
23: Ahora sí.
7: ¿Vos ya sabías que Maradona iba a hacer esos goles?
23: No, nadie sabía lo que iba a pasar ese día.
7: Pero el de la mano, sí fue con la mano, ¿no?
23: Sí, sí.
7: Entonces, ¿por qué acá lo festejan tanto?
23: Porque ese partido se vivió de una forma muy especial.
7: ¿Por la guerra?
23: También, pero además porque el Diego hizo 2 de los goles más famosos de la historia en 10 minutos.
7: Uno haciendo trampa y el otro haciendo magia.
23: Y más o menos, pero más magia que trampa.
3: ...22 de junio de 1986... Estadio Azteca de México. Argentina e Inglaterra estaban a punto de jugar mucho más que un partido de fútbol. Apenas habían pasado 4 años desde la Guerra de Malvinas. Y alrededor del mundo, la prensa presentaba el encuentro como una especie de batalla simbólica. Inglaterra llegaba confiada. Argentina empezaba a sentir que realmente podía pelear por el Mundial. Y en el centro de la escena aparecía Diego Armando Maradona, el capitán, el distinto, el jugador que cargaba sobre sus hombros la ilusión de millones de argentinos. El partido arrancó cerrado y muy físico. Inglaterra intentó cortar cada ataque argentino y marcar fuerte a Maradona. Argentina manejaba más la pelota, pero no encontraba espacios. Había tensión, nervios y mucha fricción. Todo cambió en el segundo tiempo. A los 6 minutos, Maradona inició una jugada cerca del área inglesa.
4: La pelota va para Maradona, Maradona puede tocar por el río, siempre Maradona hace un drible, se va entre tres, siempre Diego, genial, genial, genial.
3: La pelota terminó elevándose después de un rechazo del defensor Steve Hodge. Diego salió a buscarla junto al arquero Peter Shilton. El arquero era mucho más alto, pero Maradona saltó igual. Maradona empezó a festejar mirando de reojo al árbitro. Esperó, dudó, pero el gol fue convalidado. Años después, Diego diría que había sido un poco con la cabeza de Maradona y un poco con la mano de Dios. Inglaterra protestó, pero apenas 4 minutos después ocurrió algo todavía más increíble. Maradona recibió la pelota a mitad de cancha, giró y empezó a correr.
4: Ahí la tiene Maradona, lo marcan dos, pisa la pelota Maradona, arranca por la brecha del genio del fútbol mundial.
3: Dejó atrás a un inglés, después a otro, y otro más. Avanzó casi toda la cancha gambeteando rivales. Entró al área, eludió al arquero Peter Shilton y definió. Para muchos, el mejor gol de la historia de los mundiales.
6: Nosotros sabíamos que era un rival difícil, que era Inglaterra, que era especial, sí, pero que de ninguna manera nosotros, como terminamos ganando, no íbamos a vengar o las Malvinas iban a ser de vuelta nuestra. A nosotros la alegría, la satisfacción y el saber que estábamos en semifinales, al menos en lo personal me hacía pensar mucho más que el hecho, propiamente dicho, de que le ganamos a Inglaterra por lo que pasó anteriormente.
3: Inglaterra reaccionó sobre el final. Gary Lineker descontó de cabeza y los últimos minutos fueron una angustia total. Centros al área, pelotas divididas, nervios, pero Argentina resistió y ganó 2-1. El partido quedó grabado para siempre, por el contexto, por la tensión, por la mano más famosa de la historia y por un gol que convirtió a Maradona en leyenda.
5: O sea que en ningún partido hizo el gol más tramposo, el mejor gol de la historia.
8: Y sí, bien maradoniano.
5: ¿Y vos? ¿Cuál de los goloritos fans?
8: El segundo, porque cuando agarró esa pelota parecía que podía pasar cualquier cosa.
7: Después de Inglaterra, ya casi eran campeones, ¿no?
8: Y ahí el mundo empezó a mirar distinto a Argentina.
7: Igual todos hablaban solamente de Maradona.
8: Sí, pero ese equipo tenía un montón, no era solo el Diego.
7: Entonces...
8: ya vas a entender, escuchá.
18: ...25 de junio de 1986... semifinal del Mundial de México, Argentina frente a Bélgica. Después de eliminar a Inglaterra, la selección llegaba envuelta en euforia, pero todavía faltaba un paso enorme. Volvieron a final del mundo. Bélgica no era una sorpresa menor. Venía a eliminar a España por penales. Tenía un equipo ordenado, físico e inteligente tácticamente, y además había estudiado cada movimiento de Maradona. El plan era claro: cerrarle espacios y obligar a que Argentina dependiera menos de él. El partido comenzó muy trabado. Bélgica esperaba atrás, Argentina manejaba la pelota, pero no encontraba profundidad. Bilardo pedía paciencia desde el banco. Sabía que tarde o temprano aparecería un espacio. Y entonces apareció Diego. Pero lo mejor estaba por venir. Minutos después, Diego recibió otra vez en mitad de cancha, gambeteó rivales, aceleró entre defensores y volvió a definir. Argentina ganaba 2-0 y el Estadio Azteca empezaba a rendirse ante Maradona. Sin embargo, dentro de la cancha el equipo mostraba algo importante: solidaridad. Ruggeri ordenaba la defensa. Batista recuperaba pelotas, Burchaga corría toda la cancha, Enrique acompañaba cada ataque. Bilardo lo resumiría años después con una frase perfecta: era una individualidad colectiva. Porque Maradona brillaba como nadie, pero alrededor suyo había un equipo dispuesto a hacer todo el trabajo invisible: correr, marcar, aguantar, liberar espacios. Argentina ya no era solamente un conjunto criticado que había llegado con dudas. Ahora era finalista del mundo.